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1: 8 y 16 minutos.
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1: 8:24 minutos.
2: Temperatura 0 grados.

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1: 8:30.
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3: Temperatura 0 grados.

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1: 8:36 minutos.

0: hoy flota en mi lenguaje de poesía el caso que a la letra es escenífico, repitiendo la historia de los días que fue desarrollada en Puerto Rico. Cierta doña de alta aristocracia alquiló en su casa una negra cristiana, la cual tenía como única gracia la bendición de Dios cada mañana. Y cuando las amigas la visitaban en tarde de canasta, la piel negra y el rostro criticaban de la cristiana que servía las tazas, diciéndole: retira esta sirvienta, que es muy negra, que es muy fea y contrahecha, y cuando habla solo recomienda dizque adorar a Cristo en nuestras fiestas. A pesar de las burlas y el desprecio, la doña de la casa no veía que la cristiana viviera en defecto, y por eso retirarla no podía. Y cuando la señora se enfadaba, buscaba algún motivo difamante para que la cristiana se marchara, mas aquella se volvía suplicante. A más de eso, tenía la necesidad de trabajar para obtener el sustento, y oraba cada día más, tanto de labios como en pensamiento. Mas las amigas de la doña aquella, con sus ojos carnales, no veían que la gracia de Dios era con ellas cuando esas manos negras le servían. Pero un día, la doña envanecida resolvió despedir a la cristiana, aunque para ello tuviese que inventar una calumnia insana. Cierto día, la doña de la casa, escogiendo un riquísimo collar, se montó en su yate, miró la joya y la tiró al mar. Y cuando a la casa regresó, dijo a la cristiana falsamente: malhechora, te me larga inmediatamente por robarme un collar, buena ladrona. Mas la cristiana, sorprendida, se arrodillaba exclamando: señora, yo no le robo ni le hablo una mentira, su joya la traerá mi Salvador. Pero como la doña estaba tan segura de que aquel collar no reaparecería, le dijo: no te voto si lo buscas, mas para ello te daré solo 2 días. Y le dijo: toma estos 10 pesos, ve y compra pescado bueno y grande, que mañana comeré tu último almuerzo antes que te bote o te largues. La cristiana oró aquel día, toda la noche y hasta el amanecer, confiando en que el Señor no dejaría a sus hijos en desgracia perecer. Y cuando a la casa regresó, que el almuerzo del día preparaba, al abrir un pescado relumbró el collar que la doña le imputaba, y corriendo con aquel pescado hacia la alcoba le dijo: señora, ya Jesús ha vuelto el collar a sus manos por la divinidad de su virtud. Entonces la señora, sorprendida y llorando en penoso escalofrío, dobló junto a la negra sus rodillas exclamando: perdóname, Dios mío. Y así aquella doña se humilló, puestos los ojos ante el Dios del cielo, que de tal manera la libró de un mundo vanidoso y placentero. Aquella doña pudo así testificar ante el mundo y el pueblo lo ocurrido, poniendo sus talentos a trabajar al servicio de Jesucristo. Y una vez más la Biblia comprobó lo que de ella se había predicado, que no dejaría el Santo Dios que sus hijos perezcan deshonrados.
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2: 8:41 minutos.

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1: 8 y 48 minutos.
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3: Temperatura 0 grados.

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1: 8:53 minutos.

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1: 8:59 minutos.

0: Hoy estamos nueva vez, Luis Taveras, ya para concluir este tema que nos ha tomado una serie aquí en Integración Familiar. Y hoy queremos plantearnos con nuestros oyentes,
1: ¿cuáles son las posibles opciones que como padres tenemos en la guianza de nuestros hijos hacia la realización de sus sueños?
0: Sí, ha sido específico, de sus sueños, de los sueños de sus hijos. Bueno, aquí cabe acotar lo siguiente, para que los padres se monten en nuestros pensamientos también. Los padres tienen la función de acompañar a sus hijos en ese proceso de crecimiento, de ser guías, de ser tutores, de ser los arquitectos de la formación de ellos. Pero al mismo tiempo, uno de los retos de los padres es pensar en que esos hijos son personas.
1: Y como dice el concepto bíblico, son un préstamo, es una herencia que es de Jehová. Y que nuestro papel es tenerlos por un tiempo, formarlos y entregarlos a la sociedad como entes de bien.
0: Sí, ahora que tú dices esto, uno se topa con familias, con hijos adultos, y se verifica que esos hijos adultos no tienen la capacidad de enfrentar sus vidas, aún contando con recursos económicos aceptables. Porque a veces se piensa que las familias con una estructura de empobrecimiento económico carecen de las habilidades para criar adecuadamente. Esto suele ocurrir, Luis Taveras. ¿Estamos de acuerdo?
1: Es así. Sin embargo, la realidad es que las habilidades para formar, guiar y educar a nuestros hijos las tenemos si nosotros nos preparamos para ello y aprendemos juntos, porque el proceso de crianza de nuestros hijos no es un... Yo no me preparo necesariamente para... Yo voy aprendiendo junto con ellos.
0: Exactamente, sí. Es decir, que los padres no somos personas expertas para acompañar a inexpertos. Esta es la idea. Somos personas adultas que tenemos destrezas y colaboramos con Dios en el proceso de la procreación. Y tenemos el privilegio de constituirnos en guías. Pero como tú dices, vamos aprendiendo conjuntamente con nuestros hijos.
1: Y entonces, en el destino de nuestros hijos, para alcanzar sus sueños, ¿cuáles son las opciones que nosotros tenemos en la formación correcta de nuestros hijos?
0: Sí, pudiéramos ir enumerando algunas opciones. Usted como padre y madre puede ir anotando. Una de las opciones fundamentales es algo que mencionamos hace un momento: percibir, estar conscientes de que nuestros hijos son personas pequeñas que llegarán a una estatura de adultez con la necesidad de asumir su vida, al igual que lo hicimos los padres.
1: Cada hijo nuestro es particular,
0: es único,
1: único, y por lo tanto también su destino es único.
0: Sí. Otra opción que tiene mucho que ver con lo que hemos mencionado es estar conscientes de la diversidad de nuestros hijos. Tenemos 3, 4, 5, 6, 7, 8, 9 hijos. Hay una diversidad en cada uno de ellos. El pretender colocarlos a todos en un mismo saco y decir, bueno, mis hijos van a ser nuestros herederos de nuestra tierra, por lo tanto ellos serán agricultores, por ejemplo. No, Luis Taveras, hay que contemplar la diversidad y habrán hijos que querrán seguir el papel de ser agricultores, pero hay otros que no. Hay otros que quizás quieran volar literalmente y hacerse pilotos o navegadores de barcos y esto.
1: Y obviamente, bienvenida, nosotros como guía de nuestros hijos tenemos que estar muy claros sobre las habilidades y competencias que tienen nuestros hijos, para nosotros no sobrecargarlo por encima de la capacidad que tienen para desarrollar alguna actividad. Y tener claro de que mis sueños son mis sueños y mi hijo deberá alcanzar los sueños propios. Y si yo lo he guiado correctamente, sus sueños serán sueños de bien. Porque a veces, sin darnos cuenta, le ponemos a nuestros hijos, en vez de sueños, pesadillas.
0: Qué interesante. Vámonos a una pausa.

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1: Estamos retornando, Luis Tavera. Me fascinó esa analogía que presentaste. En vez de sueños a nuestros hijos, estamos propiciando en ellos pesadillas.
2: Y el rol de nosotros como padres es guiarlos para que el potencial que tiene cada uno de ellos, aprovechando los recursos que nosotros en algún momento no tuvimos, los lleve a alturas mayores que las que nosotros pudimos lograr, pero dentro de sus competencias, dentro de sus habilidades.
1: Hay algo que es digno de alabanza, y es que unos padres jóvenes de este tiempo se disponen, en la medida que se van embarazando, que si tienen niñas, esas niñas van a estudiar ballet, que si tienen hijos, esos hijos van a desplegar la disciplina del béisbol, del fútbol, porque son varones. Entonces se va produciendo una lista de posibles destrezas que vienen acompañadas por el sexo con que viene el hijo. ¿Sí?
2: Sí.
1: ¿Y sabes qué ocurre en términos prácticos? Que una familia tiene tres hijas, las lleva a la disciplina del ballet, y hay dos de ellas que no responden. Y pasan los años y no asimilan el ballet. Solo una de ellas lo asimila. Entonces, ahí está el mensaje claro.
2: Y ese mensaje es claro, tan claro, le está diciendo, papá, vele buscando otra actividad, vélo dirigiendo, vélo guiando. Porque cuando estamos navegando, el viento nos dice con qué intensidad va a ser nuestro viaje y qué cosas tenemos que hacer para dirigir, para guiar la embarcación al puerto.
1: Cabe señalar que hay padres que logran implementar sus sueños porque sus hijos se van plegando a lo que ellos plantean. Y no todo es tristeza. Hay familias que se abocan todas para guiar su vida frente a una temática de trabajo, de estudios y asuntos relacionados con la competencia y la destreza personal. Bien, si es así, bien, pero no todo es alegría. Hay respuestas contundentes de hijos que le manifiestan a sus padres de diferentes maneras. Ese no es mi camino, papi. Yo lo siento. ¿Qué hacer en ese sentido?
2: Aceptar. Aceptar que mi hijo tiene otros sueños. Que mi hijo, a pesar de haber vivido conmigo toda la experiencia de la familia, ha identificado otra actividad para la cual él cree que es bueno y cree que puede lograr. Porque si yo le trunco esa posibilidad a mi hijo, si yo obligo a que mi hijo haga lo que yo quiero por lealtad invisible, lo estoy llenando de alguna manera de frustración y voy a limitar de una manera impresionante la capacidad que pueda tener de alcanzar logros significativos en su vida.
1: Y si pensamos en las consecuencias de esto que tú estás describiendo de manera magistral, Luis Taveras, nos vamos a topar con una persona frustrada, con una persona que puede entrar en ese proceso de disfuncionalidad consigo misma. Y no creo que eso es lo que quiera un padre.
2: Y sobre todo, que un hijo en esa circunstancia va a encontrar un culpable que generalmente no es él. Y esa culpa la va a transferir a papá o a mamá. Y no se va a explicar cómo papá y mamá me obligaron a hacer tal cosa. ¿Cómo es que ellos, expresándome tanto amor, me colocaron en la disyuntiva en la que estoy o en la situación en la que estoy? Y ese no es el papel de papá y mamá.
1: No disponemos de todo el tiempo para seguir explicitando esto. Cuando pensamos en resultados, ese hijo puede verse afectado a futuro en su materialización, en su realización como padre. ¿Lo sabías? Porque la imagen que tiene de su padre y de su madre son imágenes distorsionadas. Quien me amó tanto me truncó la vida. Y ese es el desafío que tienen los padres, de no plegarse a implementar sus propios sueños en la vida de sus hijos.
2: Entonces, ¿están los hijos destinados a seguir los sueños de sus padres?
1: No, no necesariamente.
2: Pueden lograr los sueños de sus padres y hasta hacerlo más grande, pero esa no es la regla, es la excepción.
1: Cuánto agradecemos que usted nos haya escuchado en esta serie que consideramos trascendente en la vida de su familia. Gracias y que la gracia de Dios esté con usted.
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3: Temperatura 0 grados.
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1: 9 y 18 minutos.
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1: 9:26 minutos.

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1: 9:29 minutos.

0: Temperatura 0 grados.
1: Jesús, necesitamos ser como tú. Haz nuestro carácter más como el tuyo. Ayúdanos. Levante sus manos y dígaselo al Señor.

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1: 9:37.
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3: Temperatura 0 grados.

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1: 9:42 minutos.

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1: 9:59.
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4: Esto es la palabra para ti hoy.
5: Y la palabra para ti hoy es Jesús viene otra vez, escrita por Bob Gass. En Mateo 24:44 leemos: deben estar preparados porque el Hijo del Hombre vendrá cuando menos lo esperen. Jesús lo advirtió: surgirá un gran número de falsos profetas que engañarán a muchos. Y en nuestra generación, algunos predicadores de renombre han establecido fechas para la segunda venida de Cristo y la prensa lo ha aceptado de inmediato. Ahora bien, Jesús sí viene otra vez. Eso es un hecho. La Biblia lo menciona más de 300 veces. Charles Swindoll dice: los críticos lo han negado, los cínicos se han burlado, los estudios lo han ignorado, los teólogos liberales han tratado de explicarlo, llaman a esto repensarlo, los fanáticos lo han distorsionado y algunos han dicho sarcásticamente: ¿qué pasó con la promesa de que Cristo iba a volver? El regreso de Jesús siempre ha sido atacado, mal usado y negado. Sin embargo, aún así se mantiene firme como una roca, ofreciendo esperanza real en medio de la desesperación y la incredulidad. Y tal vez tú te preguntes, ¿qué debo hacer mientras espero? Primero, entiende lo que no debes hacer. No te quedes sentado esperando por el toque de la trompeta o buscando la nube del rapto. No renuncies a tu trabajo ni establezcas una fecha. En lugar de esto, usa el tiempo para poner tus cosas en orden. Vive cada día como si fuera el último, pero trabaja como si Jesús no fuera a regresar en 10 años más. Y si no estás seguro de que estás listo, obtén tu boleto inmediatamente. Mientras estén disponibles, son gratis. Pero si eres sabio, no esperarás. ¿De qué vale un boleto si el evento ya pasó? Acepta hoy a Jesús como tu Salvador y prepárate para su regreso.
6: Temperatura 0 grados.

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1: 10:06.

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1: 10:11 minutos.

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1: 10 y 21 minutos.
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3: Temperatura 0 grados.

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1: 10:26.
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1: 10 y 31 minutos.
2: Don Roque era ya un anciano cuando murió su esposa. Durante largos años había trabajado con ahínco para sacar adelante a su familia. Su mayor deseo era ver a su hijo respetado por los demás, proyecto al que dedicó su vida y su escasa fortuna. A los 70 años, Don Roque se encontraba sin fuerzas, sin esperanzas, solo y lleno de recuerdos. Esperaba que su hijo, ahora brillante profesional, le ofreciera su apoyo y comprensión. Pero veía pasar los días sin que éste apareciera. Y decidió por primera vez en su vida acercarse y pedirle un favor. Don Roque tocó la puerta.
3: Hola, papá. ¡Qué milagro que vienes por aquí!
2: Ya sabes que no me gusta molestarte, pero me siento muy solo. Además, estoy cansado y viejo.
3: Pues a nosotros nos da mucho gusto que vengas a visitarnos. Ya sabes que esta es tu casa.
2: Gracias, hijo. Sabía que podía contar contigo, pero temía ser un estorbo. Entonces, ¿no te molestaría que me quedara a vivir con ustedes? Estoy tan solo.
3: ¿Eh? ¿Quedarte a vivir aquí? Sí, claro. Bueno, no sé si estarías a gusto. Tú sabes, la casa es chica, mi esposa es muy especial y luego los niños.
2: Mira, hijo, si te causo muchas molestias, olvídalo. No te preocupes por mí. Alguien me tenderá la mano.
3: No, papá, no es eso. Solo que no se me ocurre dónde podrías dormir. No puedo sacar a nadie de su cuarto. Mis hijos no me lo perdonarían.
2: A menos que no te moleste. ¿Qué cosa, hijo?
3: Bueno, dormir en el patio.
2: ¿Dormir en el patio? Bueno, el patio está bien. El hijo de Don Roque llamó entonces a su hijo Luis de 11 años.
3: Dime, papá.
2: Mira, hijo, tu abuelito se quedará a vivir con nosotros. Tráele una cobija para que se abrigue y no pase frío en la noche.
3: Sí, con gusto, pero ¿dónde va a dormir mi abuelito?
2: En el patio. No quiere que nos incomodemos por su culpa. Ya sabes cómo es. Entonces el niño subió por la cobija, tomó unas tijeras y la cortó en dos. En ese momento llegó su padre.
3: ¿Qué haces? ¿Por qué cortas la cobija de tu abuelito?
2: ¿Sabes, papá? Estaba pensando.
3: ¿Pensando?
2: Sí, en guardar la mitad de la cobija para cuando tú seas viejo y te vayas a vivir a mi casa.

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1: 10 y 39 minutos.
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1: 10:44 minutos.

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1: 10 y 59 minutos.
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5: Temperatura 0 grados.

Vamos, abre tus brazos. Y atrévete a dejar que caiga el agua de Dios sobre ti, para que puedas pasar.

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1: 11:26.

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1: 11 y 34 minutos.
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1: 11:37 minutos.

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1: 11 y 49 minutos.
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3: Temperatura 0 grados.

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1: 11:53 minutos.

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1: 11:59 minutos.

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1: 12 y 10 minutos.
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3: Temperatura 0 grados.

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1: 12:14.

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1: 12 y 31 minutos.
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3: Temperatura 0 grados.

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1: 12:40.

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1: 12 y 49 minutos.
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5: Temperatura 0 grados.

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1: 12:59 minutos.

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1: 1:11.
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3: Temperatura 0 grados.

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1: 1:16 minutos.

0: 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Los obstáculos, en vez de detenerme, me han hecho más fuerte. Y a mis enemigos los usa Yahvé Elohim para empujarme a mi destino.
1: Temperatura 0 grados.

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1: 1:28.
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1: 1:44 minutos.

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1: 1:54.
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3: Temperatura 0 grados.

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1: 1:59 minutos.

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1: 2:12.
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1: 2:23 minutos.

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1: 2:27 minutos.

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1: 2:36.
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3: Temperatura 0 grados.

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1: 2:40.

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1: 2:45 minutos.

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1: 2:53.
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3: Temperatura 0 grados.

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1: 2:59 minutos.

0: Temperatura 0 grados.
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2: 3:14.
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4: Temperatura 0 grados.

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1: 3:23 minutos.

0: Temperatura 0 grados.
1: El viejo se fue a vivir con su hijo, su nuera y su nieto de 4 años. Ya las manos le temblaban, su vista se nublaba y sus pasos flaqueaban. La familia completa comía junta en la mesa, pero las manos temblorosas y la vista enferma del anciano hacían el alimentarse un asunto difícil. Los guisantes caían de su cuchara al suelo, y cuando intentaba tomar el vaso, derramaba la leche sobre el mantel. El hijo y su esposa se cansaron de la situación. «Tenemos que hacer algo con el abuelo», dijo el hijo. «Ya he tenido suficiente. Derrama la leche, hace ruido al comer y tira la comida al suelo». Así fue como el matrimonio decidió poner una pequeña mesa en una esquina del comedor. Ahí, el abuelo comía solo, mientras el resto de la familia disfrutaba la hora de comer. Como el abuelo había roto 1 o 2 platos, su comida se la servían en un tazón de madera. De vez en cuando, miraban hacia donde estaba el abuelo, y podían ver una lágrima en sus ojos mientras estaba ahí sentado solo. Sin embargo, las únicas palabras que la pareja le dirigía eran fríos llamados de atención cada vez que dejaba caer el tenedor o la comida. El niño de 4 años observaba todo en silencio. Una tarde antes de la cena, el papá observó que su hijo estaba jugando con trozos de madera en el suelo. Le preguntó dulcemente, «¿Qué estás haciendo?». Con la misma dulzura, el niño le contestó, «Ah, estoy haciendo un tazón para ti y otro para mamá, para cuando yo crezca, ustedes coman en ellos». Sonrió y siguió con su tarea. Las palabras del pequeño golpearon a sus padres de tal forma que quedaron sin habla. Las lágrimas rodaron por sus mejillas y, aunque ninguna palabra se dijo al respecto, ambos sabían lo que tenían que hacer. Esa tarde, el esposo tomó gentilmente la mano del abuelo y lo guió de vuelta a la mesa de la familia. Por el resto de sus días, ocupó un lugar en la mesa con ellos. Y por alguna razón, ni el esposo ni la esposa parecían molestarse más cada vez que el tenedor se caía, la leche se derramaba o se ensuciaba el mantel. Los niños son altamente perceptivos. Sus ojos observan, sus oídos siempre escuchan y sus mentes procesan los mensajes que absorben. Si ven que con paciencia proveemos un hogar feliz para todos los miembros de la familia, ellos imitarán esa actitud por el resto de sus vidas. Los padres y madres inteligentes se percatan que cada día colocan los bloques con los que construyen el futuro de su hijo. Seamos constructores sabios y modelos a seguir.
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3: 3:30.
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6: Sea bendito.
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0: Temperatura 0 grados.
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1: 3:37 minutos.

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1: 3:47.
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3: Temperatura 0 grados.

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1: 3:53 minutos.

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1: 3:59 minutos.

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1: 4:06.
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0: Temperatura 0 grados.
1: 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Confiésalo con tus labios. Todo el mundo cantando conmigo.

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1: 4:16 minutos.

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1: 4:28.
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1: 4:37.
2: Aleluya. Les quiero pedir un favor, pónganse de pie, por favor, y canten conmigo. Denle un aplauso al Señor.

0: Denle ese aplauso a Jesús. ¡Un grito de júbilo! Que el Señor les bendiga, hermanos.
1: Temperatura 0 grados.

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1: 4:48.
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3: Temperatura 0 grados.
4: Una de las cosas que más me enamora de Dios es que no improvisa. Él sabe lo que hace. Es que estamos en las manos correctas. En la pérdida de dos hijos, un momento muy duro, pero me consuela el saber que en la palabra Job perdió no uno ni dos, 10 de volada, de cantazo. Vino un viento y se llevó los hijos. Mas sin embargo, fue el mismo que dijo: Jehová Dios, Jehová quitó, sea el nombre de Jehová bendito. Yo sé que mi Redentor vive y que del polvo me levantará. Usted y yo no estamos en cualquier manos. Estamos en las manos correctas. Por ejemplo, unos clavos en las manos mías cuestan un centavo. Unos clavos en las manos de Jehová es vida eterna. Tu vida debe estar depositada en las manos del Dios que no improvisa. Dios sabe lo que hace.

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1: 4:59 minutos.

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1: 5:05.

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1: 5:14.
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3: Temperatura 0 grados.

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1: 5:19.

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1: 5:24 minutos.

0: Temperatura 0 grados.
1: Estaba una mañana haciendo mi devocional en mi cuarto. Y comencé a orar y le dije: Señor, hay algo en mi vida que tiene que cambiar. Señor, mi relación contigo ya no es la misma, porque es que no me siento tan cerca de ti como antes. Y me acuerdo que esa mañana el Señor tocó mi corazón de una forma tan especial y me quebrantó y me mostró que yo había puesto ciertas cosas en mi vida que le habían robado el primer lugar a Él. Y yo te digo en esta tarde, ¿qué es lo que Dios está pidiendo? Él pagó un sacrificio muy, muy grande. Él dio a su Hijo único, por ti y por mí. Y cómo nos cuesta a veces buscar su presencia, cómo nos cuesta a veces tener un tiempo para alabarle, para orar, para decirle simplemente: Señor, te amo. Señor, queremos ser ese altar tuyo. Y me acuerdo que esa mañana comencé a cantarle esta canción que se llama Tu Altar. Y nació en un momento de 3 minutos. Comencé a cantársela al Señor y realmente ha cambiado mi vida y ha impactado mi vida de una forma muy especial. Porque descubrí algo: que cuando tú le das el primer lugar al Señor en tu vida, todo lo demás no importa, todo lo demás se arregla. El Señor viene y toma tu vida y se hace el rey de tu corazón. Y cuando el Rey de Reyes está en el centro de tu corazón, en el trono de tu corazón, no hay nada ni nadie que pueda impedir que tú llegues a su presencia y que tú le conozcas más, que conozcas más el amor de Jesús. Hoy el Señor quiere que tú le des el primer lugar en tu corazón. Vamos a cantar esta canción.

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1: 5:34.
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3: Temperatura 0 grados.

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1: 5:38 minutos.

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1: 5:42 minutos.

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1: 5:59 minutos.

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1: 6:12.
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4: Bendito sea el Dios de Israel.
5: Temperatura 0 grados.

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1: 6:18.

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1: 6:27 minutos.

temperatura 0 grados.

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1: 6:38.
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3: Temperatura 0 grados.

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1: 6:43 minutos.

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1: 6:47 minutos.

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1: Temperatura 0 grados.

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1: 6:59.
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Buenos días, mis queridos hermanos y amigos. Dios le bendiga a todos. En el aire, su programa espiritual Al Amparo de Dios. 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

En este momento le invitamos a todos para que juntos oremos a nuestro Padre Celestial, para que todos juntos clamemos al Dios único y verdadero. Donde tú te encuentras, únete a nosotros y vamos a orar a nuestro buen Dios. Oremos. Señor mi Dios y Padre nuestro que estás en los cielos, santificado sea tu nombre. Alabado y bendecido por los siglos de los siglos. Toda la gloria, toda la honra, todas las alabanzas son para ti, que eres el único Dios verdadero. Rey de reyes, Señor de señores, Dios entre todos los dioses. Muchas gracias por darnos la luz de un nuevo día, en el cual te pedimos tu dirección, tu ayuda y tu compañía en todo lo que vamos a hacer. Que tú nos dirija por medio de tu Santo Espíritu, nos libre de tentaciones y de peligros, de malos pensamientos y de malos deseos, y nos ayude a hacer tu santa y bendita voluntad. Que tú bendiga a todos los huérfanos, las viudas, los enfermos, los encarcelados. Extiéndele tu mano de amor y de misericordia y ayúdale en sus necesidades, en su angustia, en su dolor. Que tú bendiga a cada padre y madre de familia, a todos nos dé el pan nuestro de cada día. Que nos dé sabiduría, conocimiento, entendimiento de tu palabra para hacer tu voluntad y vivir por ella. Esos enfermos que claman a ti día y noche, extiéndele tu mano amiga y levántalo para la gloria de tu nombre. Padre amado, te pido por todos los oyentes que tú le abra el entendimiento que el enemigo le ha entenebrecido y le ayude a entender tu palabra y a vivir por ella. Te lo pedimos en el nombre de Cristo Jesús. Amén.

Sigan con nosotros. Nosotros seguimos con todos ustedes llevándole la programación de este día para la gloria y la honra de Dios y para nuestra meditación y reflexión diaria, para que busquemos de Dios como Señor, Rey y Salvador de nuestra vida. Bendito sea el nombre del Señor por todos los siglos, y a Él toda la gloria por toda la eternidad. Solo Él merece nuestra adoración. Y qué bueno que al comenzar el día tú y yo podemos dedicarnos un momento de adoración a nuestro Padre Celestial. El día ni la hora, pero Cristo viene. Y conviene que tú y yo estemos totalmente preparados. Te alabo, Señor, te alabo. Nada mejor que alabar su nombre.

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1: Gloria sea el nombre del Señor. Dios te bendiga, mi querido hermano. Dios te bendiga, querido amigo. Tú que estás en sintonía con este tu programa, Al Amparo de Dios, siéntete a sí mismo amparado por Él. Y en esta mañana que el Señor nos ha regalado, es necesario aprovechar la oportunidad para aprender cosas buenas y poner en práctica la que aprendimos ayer. Por lo tanto, vamos a ir al libro de Gálatas, capítulo 6, versículo 7. Gálatas 6, 7. Vamos a leer la palabra de Dios en el nombre de Cristo Jesús. No os engañéis, Dios no puede ser burlado. Pues todo lo que el hombre sembrare, eso también segará. Que Dios bendiga nuestras vidas por medio de su santa y bendita palabra. Tendrás que pedir perdón. Así se titula la meditación en el día de hoy. Puede ser que tengas actividades en la iglesia y piense que esa actividad te convierte en un dirigente espiritual, pero consciente o inconscientemente has caído en una de las peores trampas del diablo. Has criticado a tu hermano, has tocado un siervo de Dios y tendrás que pedir perdón. Yo puedo diferir de los estilos y de las personalidades, pero nunca puedo hacer un juicio amargo a ninguna persona que Dios compró con la sangre de su Hijo. Tal vez la persona que tú criticas nunca se entere ni el pastor lo sepa, pero Dios conoce tu corazón y tendrá que pedir perdón. No te sorprenda si la paz se aleja de tu corazón, si el gozo desaparece, Y la alegría y la dicha de una felicidad que se expresa con la risa fresca de un corazón transparente desaparece de tu vida. Has constritado el Espíritu Santo y la tristeza siempre te acompañará. Tendrás que pedir perdón. Tendrás que pedir perdón a la persona que has ofendido sin que ella lo sepa. Tendrás que pedir perdón a Dios por un corazón malo y amargo que convierte tu vida en un pequeño infierno que oculta detrás de grandes actividades. Lo peor que puede ocurrir es que este mensaje de Dios a tu vida te cause molestia y resentimiento, y aún por esto tendrás que pedir perdón. Mientras no lo haga, nunca esperes bendiciones, porque los cielos estarán cerrados a todo corazón endurecido. Porque si confesamos nuestros pecados, el que es excesivamente fiel para con nosotros nos perdonará todo pecado definido, declarado y confesado. Tienes una sola salida, tendrás que pedir perdón. Y Dios nos ha dado la oportunidad en el día de hoy. Aprovechémosla, porque mañana puede ser demasiado tarde. Que Dios nos bendiga.

Cada día, cada mañana compartimos con todos ustedes y el grupo Al Amparo de Dios que cada día comparten un texto de la Biblia. En esta mañana comenzamos con nuestra querida hermana Fior Gil desde Puerto Plata. Ella comparte para todos nosotros este texto de la Biblia que se encuentra en Isaías capítulo 60, versículos 1 y 2, que dicen así: Levántate, resplandece, porque ha venido tu luz, y la gloria de Jehová ha nacido sobre ti. Porque he aquí que tinieblas cubrirán la tierra, y oscuridad naciones, mas sobre ti nacerá Jehová, y sobre ti será vista su gloria. Bendito y alabado sea el nombre de Dios. La hermana Fior comenta acerca de ese texto bíblico y nos dice así: Hay un llamado para ti. En medio de un mundo de tristeza y de dolor, tiene una esperanza. Creer y ver la mano del Señor obrando a tu favor. Jehová es bueno y para siempre su misericordia para los que confían en Él. Alabado sea el nombre de Dios. Muchísimas gracias, hermana Fior, por ese texto tan interesante que en el día de hoy compartió para comenzar este día, porque nada mejor que levantarnos porque podemos ver la luz del Señor. Resplandece la luz del Señor en nuestra vida, porque ha venido tu luz y la gloria de Jehová ha nacido sobre ti. Levántate y resplandece, querido amigo. Si está desalentado, levántate y confía en el Dios Todopoderoso que te ha permitido ver un nuevo día. Y en ese nuevo día, Él tiene nuevas bendiciones para tu vida si tú lo buscas. Bendito sea el nombre del Señor. Nuestra querida hermana, muchas gracias, hermana Fior, que el Todopoderoso le bendiga y le ayude, que pueda siempre seguir seleccionando esos textos con tanta bendición para todos los oyentes. Hermana Mireya Mercado comparte para todos nosotros también en esta mañana este texto de la Biblia que dice así: ¿Está alguno de vosotros afligido? Haga oración. ¿Está alguno alegre? Cante alabanzas. ¿Está alguno enfermo entre vosotros? Llame a los ancianos de la iglesia y oren por él, ungiéndole con aceite en el nombre del Señor. Y la oración de fe levantará al enfermo, y el Señor lo levantará, y si hubiere cometido pecado, le serán perdonados. Alabado sea el nombre del Señor, bendito por todos los siglos. Qué bueno, qué importante texto de la Biblia, pues no podemos nosotros negar que a veces estamos afligidos, que a veces estamos alegres, pero hay otras veces que estamos enfermos. Y en esos momentos, la oración, ¿cuánto puede ayudarnos? La Biblia nos dice con exactitud lo que debemos hacer. Llamar a los ancianos de la iglesia, no los ancianos en años, sino los que dirigen la iglesia, a los que dirigen la iglesia, y que a esas personas que oren por ese que está enfermo,
y que lo unjan con aceite y que la oración de fe va a sanar al enfermo. Gloria a Dios. Alabado sea el nombre del Señor. Gloria a Dios. La hermana Xiomara nos da un saludo para todos. Xiomara López. Buenos días, Xiomara. Que Dios te bendiga, que Dios te ayude. Sí, eso es hermoso. Himno también que hemos seleccionado para el día de hoy. Qué bueno. Muy bien, la hermana Katy Arbelo desde la isla de San Martín. Sí, la hermana Xiomara muy alegre con lo que hasta ahora ha escuchado del programa. Le ha gustado mucho. Qué bueno, hermana Xiomara. Buenos días, Betty. Que Dios te bendiga. Y también Rosalba. Y la hermana Katy Arbelo allá en la isla de San Martín. Ella comparte para todos nosotros el Salmo 30, versículos 4 y 5, que dicen así: Cantad a Jehová vosotros sus santos, y celebrad la memoria de su santidad, porque un momento será su ira, pero su favor dura toda la vida. Por la noche durará el lloro, y a la mañana vendrá la alegría. Alabado sea Dios. Muchísimas gracias, hermana Katy. Que Dios te bendiga, que Dios le ayude cada día. Y un saludo para Luis, que Dios le bendiga mucho. También, bendito sea Dios, compartimos con nuestra, sí, con la hermana Lali desde Chile. Buenos días, hermana Lali. Que Dios le bendiga, que Dios le ayude. Ella comparte para todos nosotros libro de Romanos, capítulo 3, verso 19 al 24, que dice así: Pero sabemos que todo lo que la ley dice, lo dice a los que estén bajo la ley, para que toda boca se cierre y todo el mundo quede bajo el juicio de Dios. Porque por las obras de la ley, ningún ser humano será justificado delante de él, ya que por medio de la ley es el conocimiento del pecado. Pero ahora, aparte de la ley, se ha manifestado la justicia de Dios, testificada por la ley y por los profetas, la justicia de Dios por medio de la fe en Jesucristo, para todo lo que creen en Él, porque no hay diferencia, por cuanto todos pecaron y están destituidos de la gloria de Dios, y son justificados gratuitamente por su gracia, mediante la redención que es en Cristo Jesús. Bendito sea Dios. Muchísimas gracias, hermana Lali. Que Dios le bendiga, que Dios le ayude cada día. Gloria sea el nombre de Dios. La hermana Katy Arbelo también comparte para todos nosotros este texto de Osea 10:12. Bendito sea Dios. Ese versículo dice así: Sembrad para vosotros en justicia, segad para vosotros en misericordia, haced para vosotros barbechos, porque es el tiempo de buscar a Jehová, hasta que venga y os enseñe justicia. Gloria sea el nombre del Señor. A Él toda la gloria por todos los siglos. Muchísimas gracias, Katy. Que Dios te siga bendiciendo y ayudando cada día. La hermana Divina, buenos días, Divina. Que Dios le bendiga. Que Dios te ayude mucho allá en Estados Unidos. La hermana Divina comparte para todos nosotros Primera Tesalonicense, capítulo 5, verso 1, que dice así:
Pero acerca de los tiempos y de las ocasiones, no tenéis necesidad, hermanos, de que yo os escriba, porque vosotros sabéis perfectamente que el día del Señor vendrá así como ladrón en la noche, que cuando digan paz y seguridad, entonces vendrá sobre ellos destrucción repentina, como los dolores a la mujer encinta, y no escaparán. Mas vosotros, hermanos, no estéis en tinieblas, para que aquel día no nos sorprenda como a ladrón, porque todos vosotros sois hijos de luz e hijos del día, no somos hijos de la noche ni de las tinieblas. Por tanto, no durmamos como los demás, sino velemos y seamos sobrios. Bendito sea el nombre de Dios. Muchísimas gracias, hermana divina. Que Dios te bendiga. Dios te ayude mucho. Un saludo para Paola y un abrazo para papi. Que Dios te bendiga, que Dios le ayude mucho cada día. El hermano Florentino Ventura desde Nagua comparte este texto de la Biblia que se encuentra en 1 Pedro capítulo 5 versículos 6 y 7, que dicen: humillaos pues bajo la poderosa mano de Dios, para que Él os exalte cuando fuere tiempo, echando toda ansiedad sobre Él, porque Él tiene cuidado de vosotros. Gloria a Dios. Acuérdense siempre, hermano, de eso, que Dios tiene cuidado de nosotros. Muchísimas gracias, hermano Florentino, que Dios le bendiga, que Dios le ayude, y un saludo para Amina, que Dios le ayude cada día. Rosalba López, desde Estados Unidos, ella quiso enviarnos un mensaje y ese mensaje nos dice así, que está en el Salmo 103, versículo del 1 al 5. Bendice, alma mía, a Jehová, y bendiga todo mi ser tu santo nombre. Bendice, alma mía, a Jehová, y no olvide ninguno de sus beneficios. Él es quien perdona todas tus iniquidades, el que sana todas tus dolencias, el que rescata del hoyo tu vida, el que te corona de favores y misericordia, el que sacia de bien tu boca, de modo que te rejuvenezca como el águila. Alabado sea el nombre de Dios. Muchísimas gracias, Rosalba, que Dios te bendiga, que Dios te ayude cada día. La hermana Belkis González comparte para todos nosotros este texto de la Biblia. El temor de Jehová es limpio, que permanece para siempre. Los juicios de Dios son verdad, todos justos. Deseables son más que el oro, y más que mucho oro afinado, y dulce más que la miel, y que la que destila del panal. Tu siervo es además amonestado con ellos. En guardarlo hay grande galardón. ¿Quién podrá entender sus propios errores? Líbrame de lo que me son ocultos. Alabado sea Dios. Muchísimas gracias, hermana Belkis. Que Dios le bendiga. Que el Señor le ayude cada día y todo el tiempo al amparo de Dios. Todo el tiempo con Cristo. Todo el tiempo.
Muchas gracias, amados hermanos, por compartir con nosotros esos textos de la Biblia tan interesante, pero muy interesante para este día. Hoy más que nunca, Señor, quiero servirte. Que tú también puedas tener esa decisión. Que tú también diga dentro de ti, hoy yo quiero servirte más que nunca. Alabado sea el nombre del Señor. Ni el día ni la hora, pero Dios tiene determinado el día que viene por todos nosotros.

La Santa Palabra de Dios en el libro de San Juan. Libro de San Juan, capítulo 15. La Palabra de Dios nos dice que Jesús es la vid verdadera, el verdadero, la verdadera mata de uva. Yo soy la vid verdadera. Mi Padre es el que la cultiva. Todo pámpano que en mí no lleva fruto lo quitará, y todo aquel que lleva fruto lo limpiará para que lleve más fruto. Estas palabras del Señor Jesucristo nos ayudan a nosotros mucho a entender en el orden en que Dios ha establecido su justicia, su verdad, pero también su autoridad. Él le dio a Jesucristo la autoridad de ser esa verdadera vid, porque Jesucristo es el único salvador del mundo entero. En todo el mundo se mencionan muchos dioses, pero Jesucristo es el único verdadero, el único Señor que entregó su vida por la salvación del mundo. Han habido, no se puede negar, que han habido muchos líderes en el mundo muy destacados y que han entregado su vida por la salvación política, social de su nación. De eso no cabe duda. En la misma República Dominicana, nosotros conocemos a esos tres padres de la patria que murieron luchando para salvar nuestra nación de cualquier esclavitud extranjera. Murieron, dieron sus vidas para salvarnos a nosotros. Y son conocidos como padres de nuestra patria. Pero en todo el mundo han habido muchísimo más. Pero cada uno de ellos luchó por su nación, liberaron a su nación, pero fue a su nación. Jesucristo lo hizo por el mundo entero, por todas las naciones y por cada uno de los ciudadanos de esta tierra, por cada uno. Aún por eso que viven en jungla todavía, aún por eso que tienen un idioma que todavía nadie entiende, por todos Cristo murió y nos salvó a todos. Por ende, Él dice: yo soy la vid verdadera, el verdadero árbol de uva para todo el mundo. Pero también esos líderes del mundo que han dado su vida por su nación murieron y se quedaron en la tumba. Se puede ir a ver sus huesos, están ahí. Pero si tú vas a ver los huesos del Señor Jesucristo, no están. Él es el único en todo el mundo que resucitó de entre los muertos. El único. Solo Él. Dando a entender que Él es Dios entre todos los dioses. Él es el líder entre todos los líderes. Él es el Señor entre todos los señores. Él es el Rey sobre todos los reyes del mundo. El único
de capaz de ayudar a cada uno. No importa la sociedad, ni el idioma, el color, ni la raza. A todos nos amó por igual y a todos nos salva por igual. A todos nos ayuda en nuestras debilidades, en nuestras ansiedades, en nuestras angustias, en nuestras tribulaciones, en todas las situaciones de la vida. Él puede ayudarnos, es el único que puede ayudarnos en todos los momentos de la vida. Él es, yo soy la vid verdadera, mi Padre es el labrador, mi Padre es quien cuida, quien poda, quien sustenta esas matas de uva. Mi Padre es que la limpia, y la limpia para que siga llevando fruto por toda parte. Y quiero decirle que Él dice, todo pámpano o ramos de esa mata que no da fruto, el Padre lo corta y se seca, y los recogen para el fuego. No simplemente que lo corta y se seca y ahí se queda, sino que los recogen para el fuego, para el infierno eterno. ¿A causa de qué? De que en el árbol no da fruto. Y el que no da fruto, entonces hace daño, porque se está alimentando del árbol, pero no está produciendo nada. Tenemos que cambiar de actitud. Tú tienes que cambiar de actitud. Si tú dices que está en Cristo Jesús, entonces tú debes de dar fruto. Tiene que dar fruto. Y si no lo hace, entonces tú vas a recibir la recompensa ya dicha por el Señor. El Padre te corta de la mata, te seca y luego te recogen para el fuego. Entiende lo que tenemos que dar fruto. Tenemos que, si todavía no ha comenzado, comienza a dar fruto. Yo soy esa vid, ustedes son los pámpanos. El que permanece en mí y yo en él, este lleva mucho fruto, porque separado de mí, nada podéis hacer. Amados hermanos, separado de mí, nada pueden hacer. Pero oye qué bonito, yo en esa persona y esa persona en mí, una unidad perfecta. Y cuando tú andas, camina, cuando tú vas por el mundo con Cristo Jesús y Cristo Jesús en ti, entonces el fruto está asegurado. Tú vas a dar fruto, porque tú estás totalmente pegado al árbol. Tú como ramas estás pegado totalmente a ese árbol y da fruto, fruto digno de arrepentimiento. Y tú estarás con Cristo y Cristo estará en ti. Y escucha la palabra que Él utiliza: separado de mí, nada podéis hacer. Si te separa de Jesucristo, nada podrá hacer. No habrá ningún fruto en ti. Pero viene un texto tan importante, que si permanece en Cristo y la palabra de Cristo permanece en ti, tú puedes pedir todo lo que quieras y te será hecho.
Alabado sea el nombre de Dios. Si permanece en Jesucristo, porque muchos han creído en Cristo y luego abandonan su fe y toman otro camino, se han extraviado, andan perdidos en este mundo.

Bonito pensar en esto. Si tú permaneces con Cristo, entonces pide lo que tú quieras y Él te lo dará. Que Dios te bendiga, que Dios te ayude a entenderlo y a vivir por estas palabras.

Y de esta manera, mis queridos hermanos y amigos, hemos llegado a la parte final del programa del día de hoy, esperando que haya sido de tu ayuda espiritual y te encamine a buscar de Cristo nuestro glorioso Salvador. Mañana, si es la voluntad de Dios, estaremos con todos ustedes en una programación más. Estuvimos con todos ustedes, sus pastores, Margarita López y Manuel Esperanza González. Dios le bendiga a todos.

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0: Temperatura 0 grados.
1: Problemas económicos, problemas de individuo, problemas de familia, social. Realmente es una canción que toca todas estas áreas, todos estos temas sociales que pudieran estar ahora mismo en primeras planas en diferentes países de Latinoamérica. En este momento se detiene el estudio, se detiene Latinoamérica para escuchar una de nuestras canciones favoritas. Con nosotros Marcos Yaroide, de la producción Del Cielo a la Tierra, que se abran los cielos.

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1: 7:59 minutos.

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1: 8 y 13 minutos.
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3: Temperatura 0 grados.

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1: 8:18.
2: ¡Aleluya!

0: Ese es mi Salvador. Ese es tu Salvador. Gloria al Señor. ¡Qué maravilloso!
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2: 8:23 minutos.

0: Temperatura 0 grados.
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1: 8 y 32 minutos.
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1: 8:38 minutos.

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2: 8:43 minutos.

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1: Cierto predicador cristiano estaba predicando sobre el pasaje de la mujer pecadora y describió de tal modo el amor de Cristo hacia los perdidos que llegó a decir que el Señor no despreciaría aquellas almas repudiadas aún por el mismo diablo si es que el diablo podía repudiar a alguien como demasiado miserable o perverso. Al terminar su predicación, se presentó en el despacho del pastor una señora cristiana diciendo que venía a protestar de la afirmación tan atrevida que le hacía poco favor a Cristo. El pastor se disponía a explicar su pensamiento a esta airada señora cuando llamaron tímidamente a la puerta. Era una de las mujeres perdidas de la ciudad que venía a dar cuenta de su conversión. Después de que el pastor la hubo felicitado y orado con ella, le preguntó qué le había hecho decidir entregarse a Cristo. Y estando también la otra señora presente, dijo esta mujer recién salva: «Oh Señor, fueron aquellas palabras de Jesús que usted dijo, que Jesús no rechazaría ni aún a los desechados por el diablo. Yo me siento tan vil después de mi vida de pecado, que aún en el infierno las gentes deberían de apartarse de mí. Pero el Salvador que usted ha descrito es exactamente aquel que yo necesitaba. Por esto he acudido a él». Cuando esta mujer se marchó, la primera visitante se hallaba conmovida y ya no necesitó ninguna otra explicación. Sí, mi estimado amigo, en el grande amor de Jesús, Él recibe al más vil pecador. Por eso dice el Señor a través del profeta en su capítulo 2 de Oseas, versículo 14: «Yo atraeré y la llevaré al desierto y hablaré a su corazón». Él nos atrae y nos lleva al desierto para estar con nosotros y habla a nuestro corazón. Nuestro Dios es benigno. Viendo cuántos atractivos tiene para nosotros el pecado, ha querido llevarnos a Él y ejercer sobre nosotros el más poderoso atractivo de su amor. No recordamos aún los que le conocemos cómo nos atrajo el mejor amigo de nuestras almas para arrancarnos de los encantos del mundo. Esto mismo está dispuesto a hacer cuantas veces sea necesario para sacarnos de las redes del pecado. Dios promete, con el fin de ejercer una acción más eficaz con nosotros, llevarnos a un lugar apartado, que no es precisamente un paraíso, sino un desierto, porque allí nada habrá que pueda estorbar nuestra atención para las cosas de Dios. En el desierto de la prueba, de la aflicción, de la necesidad, de la tentación, la presencia de Dios es nuestro mayor bien. Allí juzgamos su compañía mucho más valiosa y preciosa que la de nuestros amigos cuando estábamos con ellos sentados, alegremente gozando la vida. La soledad y la aflicción sirven para acercarnos a nuestro Padre mucho mejor que cualquier otro medio. Si tú, mi amigo, no has sido salvo, el Señor te está llamando. Él te llama en la soledad de tu corazón para que abras la puerta y le dejes entrar y te perdone. Él murió por ti. Acéptale en este momento y serás salvo. Amén.
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2: Temperatura 0 grados.

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1: 8:53.
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3: Temperatura 0 grados.

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1: 8:59 minutos.

0: Hace ya medio siglo que nacía en Detroit la leyenda de la Motown, Marvin Gaye. Una casa de discos le dio a conocer en todo el mundo. El sonido de la música afroamericana entonces, de cantantes como él, llega a ser realmente muy importante en todo el mundo. Desde su trágica muerte en el año 84, disparado por su padre, un predicador apartado de una extraña iglesia, la compleja figura de este gigante del soul que fue Gaye nos sigue dejando perplejos. La extraña combinación de espiritualidad cristiana con la exaltación del sexo que tiene sus canciones nos dejan perplejos. Durante siglos la iglesia es el único lugar donde la población afroamericana ha podido desarrollar su propia cultura. La música ocupa un lugar especial en el culto. El predicador es la persona que más influencia tiene en la comunidad. No es extraño, por lo tanto, que la mayoría de los músicos negros tengan relación con la iglesia. Incluso aquellos que la abandonan o han sido criados en ella pueden ser hijos de predicadores como Marvin Gaye o Sam Cooke. El abuelo y el padre de Gaye eran pastores evangélicos. Uno era bautista, otro pentecostal. Su familia pertenecía a una pequeña denominación que se llama la Casa de Dios. Pertenece a la tradición de santidad de la que nace el pentecostalismo clásico, pero tiene peculiaridades propias. Fundada el 18 por Johnson, tiene la particularidad de combinar los dones del espíritu, como la sanidad o las lenguas, con prácticas de origen judío, como la Pascua, el culto en sábado y la abstención de ciertos alimentos, como el cerdo o los mariscos. Es lo que hace que en Estados Unidos se les conozca como los pentecostales hebreos. Aparte de usar la estrella de David o de repetir los 10 mandamientos, en la casa de Dios se predica como en cualquier otra iglesia evangélica, que las personas son salvas por medio de la fe en Cristo, cuya muerte es el castigo de Dios al pecado humano. Los pastores de esta denominación no tenían una formación especial, sino que bastaba la unción del Espíritu. El padre de Gaye empieza a trabajar a los 17 años con una evangelista, conocida como la hermana Fame por todo el país. Su mejor amigo era un chico de la congregación de Lexington, que se llamaba Rawlins. Juntos llegaron a pastorear una iglesia en Maysville, al sur de Carolina, hasta trasladarse finalmente a Washington. Es estando en la capital que el padre de Marvin conoce a una chica bautista, que se acaba de quedar embarazada. Se casa con ella 3 meses después del nacimiento de su hijo Micah, que entrega al cuidado de su hermana Pearl. Esta historia vergonzosa le saca a relucir cada vez que quiere humillarla. Algo que no era difícil de hacer con una mujer que había sufrido pobreza, brutalidad, malos tratos desde que era niña. Había muerto su padre alcohólico en la prisión. Y ella dijo después del asesinato de Marvin que él no quería tener ese hijo. Lo cierto es que le hizo la vida imposible. Los Gaye, como cualquier otra familia de pastor, vivía en torno a la iglesia. Cuando tenía solamente 27 años, el padre de Marvin había sido hecho secretario general de la denominación, el año 42. Pero su congregación era bastante pequeña. Formada básicamente por su familia, tenía sin embargo las mismas actividades que una iglesia grande. Marvin cantaba desde pequeño en los cultos, donde se hablaba en lenguas, había profecías y se buscaba también la sanidad divina. Su padre era tan estricto en la iglesia como en la casa. Las chicas no podían maquillarse, no llevar medias, y los chicos no había deporte que pudieran ver ni hacer, desde la noche del viernes hasta el sábado, según las rígidas costumbres sabatarias de la familia. No había cine, televisión. Cada infracción de las normas o provocación de desobediente era castigada duramente, a golpe de cinturón. Guardar la ley era, por lo tanto, algo fundamental en la casa de Gaye. La obediencia no te llevaba al cielo, pero tu deseo de obedecer mostraba la realidad de tu estado espiritual, lo que abría la puerta a una duda y un temor terrible. Es sorprendente que Marvin respetó, sin embargo, a su padre. Le estaba agradecido por haberle enseñado la Biblia. Decía que conocía a Jesús gracias a él, pero su relación mostraba una clara ambigüedad. Le amaba, pero sin embargo le temía. Despreciaba su conducta, pero respetaba su enseñanza. Quería agradarle, pero también deseaba enfrentarse con él. Buscaba sobre todo su amor y apoyo, pero nunca encontró su aprobación. Reconoció que tenía un don para la música, pero le decía que debía usarlo para glorificar a Dios, no para celebrar sus deseos carnales. El ejemplo del padre dejaba, sin embargo, mucho que desear. Aunque él ya era miembro del comité ejecutivo de la denominación, que eran llamados apóstoles, como los 12, teniendo además ese número, quería ser él el principal apóstol. El año 47 se produce una división y se forma la Iglesia del Dios Vivo. Gaye ve entonces la oportunidad de hacerse el obispo del grupo. Lo que pasa es que la denominación fracasa y el padre acaba regresando humillado a la casa de Dios 2 años más tarde, para descubrir que su amigo Rawlins es el nuevo apóstol principal. Este, para asegurar su posición, ha dictado una nueva regla, por la que a sus 37 años va a convertir el cargo en vitalicio. Al ver sus ambiciones frustradas, el padre de Marvin continúa unos años como pastor, pero pierde todo el interés en la iglesia. Lleno de orgullo, no la abandona, pero finalmente se retira y su vicio empieza a salir a la luz. Parece que ocultaba una práctica fetichista, se vestía de mujer, empieza a vestirse de forma cada vez más ambigua, hasta el punto de que muchos creían que era homosexual, aunque se acostaba con mujeres de la congregación, a lo que siempre se refería como hermanas o compañeras. Su hijo se sentía cada vez más avergonzado por el afeminamiento del padre, lo que le hace obsesionarse por su sexualidad. Preocupado de que su condición pudiera ser hereditaria, cambia de hecho su apellido Gay por Gale, cansado de las bromas que le hacían constantemente, e intentando demostrar una y otra vez su heterosexualidad. Marvin habla suavemente, vestía impecablemente, tenía los modales educados de un hijo de pastor. Como su padre no le dejaba hacer deporte, se dedicaba a cantar en el grupo de instituto e intentaba demostrar que era alguien normal. Comienza a pensar que tiene que hacer algo malo para ser aceptado, para perder el estigma de ser un hijo de Dios. Pero su desgracia, sus amigos le consideran sin embargo demasiado conformista, mientras su padre le ve como un rebelde. Ante este panorama, Marvin solamente veía dos opciones: o se enfrentaba con su padre, lo que le parecía imposible, o se alistaba al ejército. Así que, contra la voluntad paterna, abandona el instituto un año antes de acabar para ser reclutado en la aviación. Era claramente un gesto desesperado. Su carácter, muy poco apropiado para la vida militar, sufre en su temperamento pacífico y sensible. Se une explosivamente a esto una aversión a la autoridad, que le empuja a hacer calladamente lo contrario siempre a lo que le mandan. Cuando descubre que esto no es lo suyo, sigue el mismo juego que tenía con su padre. Incumple las normas hasta que es expulsado del ejército. Mientras estaba destinado en la base de Salinas, en Kansas, tiene la primera experiencia sexual con una prostituta. El sexo le fascina, pero por otro le da miedo. Su padre le había enseñado a verlo como algo sagrado, pero le llama siempre a hacer algo sucio. Así, pronto adquiere el sabor de lo prohibido. El remordimiento postcoital se convierte así en una experiencia regular para él, que siente la atracción de la lujuria, pero lo ve como algo degradante. Recurre por eso a la prostitución. Le parece el clima es demasiado corto, pero tanta anticipación para ello, y evita comprometerse en ninguna relación. Prefiere, de hecho, mirar, hacer. Esta obsesión con el sexo de Gale es importante para poder entenderle. Su incapacidad de abandonar el cristianismo, al mismo tiempo, es la otra realidad que marca su vida. Uno y otro se aunan en la más extraña combinación que encontramos en la música afroamericana. Y así la acompañan hasta el día de su muerte. La víspera del día que iba a cumplir 45 años, muere en manos de su padre, con quien había vuelto a vivir, disparado con un arma que él mismo le había dado. En un miedo paranoico de que alguien pudiera atacar a su familia, la droga le hacía vivir aterrado, mientras leía sobre la cama en la habitación donde es asesinado, las promesas de Salmos de que nadie podría hacerle daño. Una historia patética, pero real como la vida misma. Si las canciones de la música popular presentan el amor como la salvación del hombre, la idea de Gale es que el orgasmo es el que nos trae la liberación. Debido a la represión que sufrió por la extraña educación de su padre, Marvin no sabe relacionar su fuerte impulso sexual con la idea de vocación divina que le anima toda la vida a proseguir su carrera, a pesar de tener tantos problemas. Él creía desde niño que había sido escogido por Dios para la tarea. En ese sentido, esa misión no le abandona, aunque esté fuera de la iglesia, le hace cantar hasta el final de su vida en referencia a su fe. Pero esto lo une a una obsesión sexual. Canciones como Get It On o Sexual Healing, que estamos escuchando, plantean una idea sagrada del sexo, por la que puede dedicar estos discos a nuestro Señor y Salvador Jesucristo, mientras alaba el deseo por el cuerpo de una mujer. Esta combinación de promiscuidad y religión es la que finalmente pretende que purifique sus más oscuras pasiones. Se siente consolado de saber que el poeta y predicador John Donne ya había comparado el sexo con el amor de Cristo, el año 1609. El problema es que cuando libros como El Cantar de los Cantares utilizan el sexo como analogía o ejemplo de la relación de Dios con los hombres, no está declarando el sexo como una actividad espiritual en sí misma. Se ha especulado mucho sobre la relación entre el orgasmo y el éxtasis místico. Se dice que los dos muestran una intensidad y una pérdida del ego, que es como si uno pudiera trascender de este mundo, perderse en la identidad de otro. Lo cierto es que para Occidente, en nuestro materialismo, el orgasmo ya no expresa ninguna verdad profunda. El sexo ocupa el lugar de la religión. Y como dice Malcolm Muggeridge, el único misticismo que el materialismo ofrece hoy es ese. La religión de Gale se convierte en un triste ejemplo de a dónde lleva. Como nos muestra Steve Tarrant en su magistral biografía, el final de su vida no hace más que leer Apocalipsis y ver pornografía. Se relaciona con prostitutas y un público que utiliza como sustituto a otra compañía sexual, mientras vive dominado por la enfermiza relación con su padre, con el que convive. La adicción a las drogas le hace enfermo, inseguro. Esos son los frutos de lo que el apóstol Pablo llamaría vivir por la carne. Pablo nos advierte en Romanos que si vivimos conforme a la carne, moriremos, pero si por el Espíritu hacemos morir las obras de la carne, viviremos. Hay dos caminos aquí. Uno que presenta una vida aparente basada en la autoindulgencia, pero cuyo final es la muerte. Y una muerte que en realidad nos lleva a la vida. Porque el ocuparse de la carne es muerte, pero el ocuparse del Espíritu es vida y paz, dice Romanos. ¿Cómo podemos entender, entonces, que se puede dejar de vivir para la carne? ¿Cumpliendo la ley que enseñaba el padre de Gale? ¿Haciendo los 10 mandamientos que se repetían cada domingo en la casa de Dios? No, contesta Pablo. Porque es imposible para la ley librarnos de la ley del pecado y de la muerte. Hace falta otra ley, la del Espíritu de la vida, en Cristo Jesús. Dios envía a su Hijo en semejanza de carne de pecado, para condenar el pecado en la carne. y la justicia de Cristo se cumpla así en nosotros. Al estar unidos a Él por la fe, recibimos la justicia de Dios, por la que ya no hay ninguna condenación para el que está en Cristo Jesús. Su Espíritu hace que ya no andemos conforme a la carne, ni pensemos en las cosas del Espíritu en vez de en la carne. Eso es lo que haremos. Tendremos una deuda de gratitud, no a la carne, para vivir conforme a la carne, sino porque por el Espíritu haremos morir las obras de la carne. Porque o matas al pecado, o el pecado te mata ahí. No hay otra forma de hacerlo, por el Espíritu de vida que hay en Cristo Jesús.
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2: Esta es la hora en Radio Dios Provee Internacional.
3: 9:11 minutos.

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1: 9:18.
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3: Temperatura 0 grados.

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1: Está interesado el Señor en hacer algo nuevo contigo. Pero para ver la mano de Dios moverse, hay que adorar al Señor. Si has venido como espectador, no ve.

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1: 9:23 minutos.

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1: 9:27 minutos.

La Biblia dice en Mateo 24:42: velad pues, porque no sabéis la hora en que ha de venir vuestro Señor. Quiero que sepan, hermanos, que Jesucristo podría venir el próximo mes.

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1: 9:39.
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3: Temperatura 0 grados.

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1: 9:45 minutos.

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1: 9:54.
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cantores y salmistas proféticos que traigan cada día un rema de Dios para el pueblo del Señor. Hoy el rema para ti, iglesia, que me estás escuchando. Hoy es tu día, te dice el Señor. Es tiempo de que levantes tus manos y tomes fuerza y empieces a hacer la obra que Él te ha mandado.

solo levanta tus manos y dale gracias. Donde tú estés, donde te encuentres, hoy viene el manto de gloria sobre tu vida. Tu tabernáculo de adoración es restaurado. Me refiero a adoradores que quebrantan su corazón.

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1: 10:08.

0: Gracias, Jesús.
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2: 10:17.
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6: Temperatura 0 grados.

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1: 10:22 minutos.

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1: 10:27.

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1: 10:36.
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0: Esta es la hora en Radio Dios Provee Internacional.
1: 10:42 minutos.

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1: 10:45 minutos.

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1: 10 y 51 minutos.
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0: Bienvenidos a otra edición de Un Mensaje para Ti. Te habla el Pastor Gilberto Vélez de la Iglesia Cristiana Misericordia y nos sentimos bien contentos de contar con ustedes en este día y en esta transmisión de nuestro programa. Al final de este programa de hoy tendrás más información sobre nuestros ministerios, horarios y cómo comunicarte con nosotros. Así que te pedimos que disfrutes de este programa.
1: Todos necesitamos conocer este libro, esta palabra que nos entrega la fórmula para poder vivir la vida fructífera y realizada que Dios diseñó. No importa dónde se encuentre, no importa qué situación, Dios tiene principios y verdades que siempre funcionan. La palabra de Dios nunca falla, los que fallamos somos nosotros en nuestra comprensión y aplicación. Pero los principios de la palabra de Dios son efectivos. Mi plática tiene que ver con una de las necesidades más grandes de la vida matrimonial. Tiene que ver con la necesidad de perdón en el matrimonio, la necesidad de perdón en la familia. Porque en mis últimas conferencias me he dado cuenta que tristemente es una de las virtudes más mal practicadas de la vida matrimonial. Es imposible tener una relación saludable, tener una relación al estilo divino, sin practicar la virtud del perdón. Tristemente, la gran mayoría de los matrimonios o no entienden cómo practicarlo o lo practican mal porque fueron mal enseñados, o no practican el perdón. He titulado mi plática El perdón, virtud esencial de la vida matrimonial. Y me encanta la palabra de Dios, por ejemplo, algunos versículos que dice Romanos 12, el amor sea sin fingimiento. Es decir, que existe la posibilidad de fingir el amor. Pero la palabra de Dios nos pone los pies sobre la tierra para decirnos, el amor sea sin fingimiento. Ustedes no finjan que aman. Luego agrega, aborreced lo malo y seguid lo bueno. Esto es esencial también porque la persona no puede perdonar si no entiende que tiene que aborrecer lo malo y amar lo bueno. Nunca podrá hacerlo. Dice, amaos los unos a otros con amor fraternal en cuanto a honra, prefiriéndonos los unos a los otros. Me encanta el versículo 17 que dice, no paguéis a nadie. Cuando la Biblia dice a nadie, es a nadie, incluyendo su cónyuge, incluyendo sus hijos. Porque una de las cosas más sorprendentes de la vida como consejero es darse cuenta que hay personas que respetan más a sus jefes que a sus cónyuges. Nunca maltratarían a sus jefes. Hay personas que tienen más temor a sus pastores que a Dios, porque en sus casas practican cosas que no practicarían frente a su pastor, a pesar de que el pastor no está presente, pero Dios sí. Hay personas que lamentablemente no han aprendido a vivir de la forma que Dios te manda. Hay personas que tienen dominio propio para otras personas, para tratar con otras personas, pero no tienen dominio propio para tratar con su cónyuge. Hay personas que nunca maltratarían a un policía, pero sí maltratan a su cónyuge. Y cuando buscan consejería dicen, pero pastor, es que no puedo controlarme. He tratado años de controlarme y no puedo. La verdad es que sí puede, solo que tiene lo que yo llamo un dominio propio selectivo. Selecciona cuándo lo va a usar. La necesidad de perdón es esencial. Es esencial porque somos personas que tenemos conflictos. Dice el versículo 17, no paguéis a nadie mal por mal. Procurad lo bueno delante de todos los hombres. Y me encanta el versículo 18, lo que le dije me pone en un mundo real. Cuando dice, si es posible, note, no siempre es posible. Si es posible, en cuanto dependa del otro, ¿cierto? A ustedes tienen otra versión acá. ¿Qué dice allí? En cuanto dependa de vosotros. Para mí esto es clave. Si es posible, en cuanto dependa de vosotros, estad en paz con todos los hombres. A veces no es posible. Por eso me encanta lo real que es la palabra de Dios. Me encanta porque cuando tratamos el tema del perdón, tenemos que ser reales. Tenemos que entender algunas verdades que quiero compartir con ustedes. Me encanta la palabra de Dios porque es real. No existen mujeres ni hombres a la carta. No podemos elegir la persona ideal que quisiéramos. Todos los ideales se rompen cuando vivimos con ellos. Por eso me encanta la Biblia, porque me dice la verdad. Y me dice algunas cosas que voy a tratar de resumir. Primero, todos los matrimonios, incluyendo los cónyuges saludables. Muchas veces tenemos esta visión equivocada de la vida matrimonial y pensamos que nuestro matrimonio es enfermo porque tenemos problemas. Todos los demás son saludables, o muchos matrimonios saludables. O vemos al matrimonio que va a nuestra casa bien vestido, todos amables porque están visitando, no van a ponerse a pelear frente a uno. Así que llegan bien vestidos, bien saludables, bien amables. Y los que reciben también están de la misma manera. La casa limpia, aunque nunca esté limpia. Los niños peinados, aunque antes anden despeinados. El marido amable, la mujer amable, todos amables. Se juntaron los amables, hipócritas. Y luego cuando nos separamos, se va una pareja y la que se va le dice el cónyuge al otro, ¿te fijaste cómo era el marido? Debería ser como él. Y los que se quedaron en casa, exactamente lo mismo. No es verdad, queridos. No existe matrimonio sin problemas. Los matrimonios que tienen problemas no son matrimonios enfermos. ¿Me entendió? Porque esta tendencia a esperar más de lo que debemos es enfermante. Si usted vive esperando tener una esposa o un marido a la carta, no existe. Esta tendencia a creer que el matrimonio es enfermo porque tiene problemas, no es verdad. Porque aún los cuerpos saludables se enferman. Su cuerpo no es saludable porque nunca se enferma, sino porque tiene una capacidad de autodefensa. Es capaz de enfrentar las cosas que llegan, que le enferman por unos días, que le enferman 5 veces al año. Su matrimonio es igual. Por favor, no crea que porque tienen un conflicto al mes, su matrimonio es enfermo. Es normalito. Porque los matrimonios saludables también tienen conflictos. Los matrimonios enfermos son aquellos que tienen conflictos y los cónyuges tienen tan mala actitud que no quieren solucionarlos. Aprender a vivir es lo que Dios demanda de nosotros, y tristemente hay personas que nunca han aprendido a vivir en su vida matrimonial y por lo tanto no han crecido ni han descubierto virtudes que son esenciales. Todos los matrimonios, incluyendo los cónyuges saludables, cometen errores, pecados. Por favor, no piense que su matrimonio es enfermo porque su esposa se equivocó. Todos los matrimonios, incluyendo los cónyuges saludables, cometen errores, pecados, y por ello se hieren. Y por algunas faltas deben enojarse. Por favor, no cambie mi palabra porque dije por algunas. No dije por todas. Porque si usted desarrolló la virtud, entre comillas, del enojo, usted pertenece a una familia contreras que está en contra de todo lo que hace su marido o en contra de todo lo que hace su mujer. Y no se puede vivir saludable así. Todo matrimonio saludable se hiere, comete pecados. Por algunas faltas deben enojarse y luego perdonarse. Si una persona solo se enoja, confronta el problema y sigue enojada, tiene un problema, serio problema. Enferma ese problema, daña la salud ese problema. Escuche esto. Pero solo los cónyuges enfermos permanecen molestos, enojados, decepcionados y aún amargados por no pasar por alto los errores pequeños y naturales y no confrontar los que son serios. La persona se enferma cuando vive peleando por todo. De paso, enferma a los demás. Hablemos de algunas razones obvias de los conflictos. Escuche esto. Es sabio recordar que a pesar de nuestras buenas intenciones, somos seres humanos que cometeremos pecados y equivocaciones. Admitir nuestra realidad, prepararse para enfrentarla con conocimiento, enfrentar nuestra realidad con conocimiento, con una buena actitud, evita el fracaso y el sufrimiento. La actitud es esencial en la vida. La mala actitud destruye. Algunas realidades. Primero, lo queramos o no, los conflictos son parte de la vida de toda persona y por lo tanto son parte de toda relación matrimonial. No se asuste si en su matrimonio tiene conflictos. Segundo, existen importantes diferencias en la forma como debemos manejar las distintas acciones y experiencias naturales y conflictivas de las relaciones matrimoniales. Hay distintas formas de manejar, porque son acciones distintas. Cuarta realidad. Existen diferencias que son inevitables, que demandan un alto grado de comprensión, que exigen ser respetadas y que no tienen que ser ni despreciadas, ni incomprendidas, ni eliminadas. Hay diferencias que son parte de nosotros. Hay diferencias que es un error molestarse para tratar de que se eliminen. Quiero que me comprenda aquello. Hay diferencias que es un error molestarse para imponer algo para que se eliminen porque son parte de la vida de una persona. La quinta realidad es que todos tenemos la posibilidad y debemos asumir la responsabilidad de prepararnos para aprender a manejar los conflictos y evitar que ellos nos manejen a nosotros. Le maneja el conflicto a usted cuando ataca a la persona y no al conflicto. Entonces el conflicto le maneja a usted. Le maneja el conflicto a usted cuando en vez de tratar de buscar solución, usted quiere meter presión para que la otra persona cambie. La sexta realidad es que debemos aceptar que los conflictos no comienzan en el matrimonio. ¿Ha escuchado eso? Desde que me casé empezaron los problemas. No, usted era un problema antes de casarse. El problema es que vivía solo o los demás no se lo decían. En realidad, los conflictos no comienzan en el matrimonio, sino en toda persona, independientemente de su estado civil. Recuerde lo que he enseñado en otra ocasión: no existe estado civil malo. No es que ser soltero es mejor que ser casado mejor que ser divorciado o divorciado mejor que ser casado. No existe estado civil malo, solo cristianos inmaduros que no saben vivir en su estado civil. Es esencial comprender aquella verdad porque los conflictos no comienzan en el matrimonio, sino en su vida. La séptima realidad es que sea que usted lo acepte o no, todo cónyuge tiene conceptos equivocados con respecto a lo que es el matrimonio y todo cónyuge ha vivido experiencias traumáticas que dominan su presente. Es triste, pero es verdad. Hay personas que viven los efectos de traumas del pasado. Todo esto enferma a la relación, pero el más grande problema para mí es la falta de perdón. Porque si existe una falta de perdón en una relación que hemos descrito como imperfecta, de personas inmaduras, de personas con defectos, con pecados, que nunca se van a terminar, de personas diferentes, que hay cosas que tienen que cambiar porque afectan la relación matrimonial y hay cosas que no tienen que cambiar. Lo que tiene que cambiar es la otra persona que se siente afectada por una diferencia. Así que todo esto trae un mundo en que existe conflicto, dolor. Que un pecado trae dolor a la otra persona, que una falta, un error. Pero también hay personas que se hieren por toda. Hay personas narcisistas en la relación matrimonial. Todo tiene que girar en torno a sus gustos. Lo que él quiere, lo que ella quiere, cómo quiere, dónde quiere, qué se hace. Todo tiene que ser en torno a ese narcisismo que se ha desarrollado. La falta de perdón lleva a una inhabilidad de amar a Dios genuinamente. No se puede amar a Dios bien cuando yo no sé perdonar. ¿Cómo vamos a amar a Dios a quien no podemos ver? ¿Y cómo no podemos amar a quien podemos ver? Una inhabilidad de amar a Dios genuinamente no puede ser que una persona sea un hijo de Dios y no perdone. Una inhabilidad de relacionarse con Dios saludablemente. Si perdonas a los que pecan contra ti, tu Padre Celestial te perdonará a ti. Pero si te niegas a perdonar a los demás, tu Padre no perdonará. Dios está diciendo, no, en esta relación yo no puedo meterme, ustedes no pueden perdonarse. No está diciendo que Dios no le va a perdonar ningún pecado si usted no perdona algo, ¿no? Él está hablando específicamente de la relación interpersonal. Dios está diciendo, oiga, perdónense ustedes, porque si ustedes no se perdonan, el apóstol Pedro dice, si ustedes no saben vivir bien, sus oraciones son estorbadas. ¿No es cierto? La persona que no perdona también contrista al Espíritu Santo. No entristezcan al Espíritu Santo con la forma que viven. Recuerde que Él los identificó como suyos y así les ha garantizado que serán salvos en el día de la redención. Y note lo que dice luego, líbrense de toda amargura, furia, enojo, palabras ásperas, calumnias, toda clase de mala conducta. No entristezcan al Espíritu Santo. Hay personas que nunca salen de sus conflictos, viven en permanentes problemas emocionales. Su mundo es un mundo de amargura. Su mundo es un mundo de furia, enojo, palabras ásperas, calumnias, malas conductas. Dice, por el contrario, sean amables unos con otros, sean de buen corazón, perdónense unos a otros, tal como Dios los ha perdonado a ustedes por medio de Cristo. El perdón es una orden divina que debemos cumplir y no depende de los sentimientos que experimentamos, sino de la obediencia que tenemos. Comprenda aquello. Una vez más, la más grande lucha de un cristiano es dejar de vivir basado en las emociones que experimenta. Tiene que comenzar a vivir basado en las convicciones que tiene, en todo. Si el perdón es una orden divina que debemos cumplir y no depende de los sentimientos que experimentamos, sino de la obediencia que debemos tener. Segundo, el perdón no es condicional, es incondicional. Nuestra obligación es perdonar aunque no exista arrepentimiento. Extraño, ¿no? Así que cuando la palabra de Dios me muestra que mi perdón no es condicional, sino incondicional, que mi obligación es perdonar, exista o no exista arrepentimiento. Si alguien me hizo daño, yo tengo que perdonar. Pero pastor, ¿todavía no me pide perdón? ¿Quién dijo que tienen que pedirle perdón? ¿Quién dijo? ¿Dónde encuentra la Biblia? Ustedes tienen que perdonar si le piden perdón. ¿Dónde dice? Yo tengo que perdonar a la persona que me ofendió, aunque nunca cambie, aunque nunca se arrepienta, aunque nunca me pida perdón. Otro punto. El perdón personal no es para sanar. Es para ser sanado. Sanamos cuando perdonamos y cuando pedimos perdón, aunque no nos perdone. Es extraordinario este Dios. No puede ser que Dios haya dejado mi vida para que las acciones de los demás me enfermen, me amarguen. Él dejó la vida para que independientemente de lo que los demás hagan, me ofendan, me hieran, me pidan perdón, no me pidan perdón, yo pueda vivir la vida victoriosa que Él diseñó para mi vida. Así que sanamos cuando perdonamos y cuando pedimos perdón, aunque no nos perdonen. Siguiente punto. Nuestra obligación es basar la práctica del perdón en la revelación bíblica y no en las ideas humanas. La gente lo basa en sus ideas. No, yo no perdono porque va a volver a hacer lo mismo. Ah, ¿y dónde dice que esa es la exigencia divina? Siempre que explico esta parte, las personas rechazan la idea. Pero la razón es porque no tienen un concepto bíblico del perdón. Recuerde que la orden es divina, que Dios practica el perdón de la forma que lo exige. La Biblia nos muestra que perdonar significa cancelar la deuda, sea que la persona pida perdón o no. Nuestra obligación es perdonar bíblicamente, no de acuerdo a nuestras ideas. Siguiente punto. El perdón no incluye el olvido. El perdón no incluye el olvido. Ni Dios se olvida. No es que... La persona dice, el que perdona olvida. No, yo no se puede olvidar. Usted no puede borrar de su mente. Lo que puede hacer es lo mismo que Dios. Es que si le pidieron perdón o pidió perdón, usted no le refriegue en la cara la falta nuevamente. Siguiente punto, excusar no es perdonar. Excusar es poner, alegar una causa o razones por sacar libre a uno de la culpa que se le imputa. Excusamos a las personas cuando nos convencen que no son culpables. Tendemos a excusar cuando enfocamos en razones y por ello encontramos las justificaciones. Pero excusar no es lo mismo que perdonar, porque el perdón exige, ¿cierto?, que yo siga los principios de la palabra de Dios. Así que si yo confundo el perdón con la restauración y creo que todo perdonado tiene que ser restaurado, estoy equivocado. Porque no todo perdonado tiene que ser restaurado. Una persona puede ser su contador y le robó y se puede perdonarlo, pero no tiene que darle el cargo otra vez. Si perdón no siempre incluye restauración. Perdonar no es minimizar o suavizar el conflicto tampoco. Perdonar no es tolerar. Y el perdón no depende de la emoción, sino nuestra vida dependería de las emociones. Tratar de vivir una vida perfecta es imposible. Tratar de agradar a todas las personas es imposible. Que lo que hace nuestro cónyuge sea siempre agradable es imposible. Creer que cuando confesamos a Dios nuestros pecados, Él nos ha perdonado, y seguir pensando que en cualquier momento otra vez viene el recuerdo y una vez más siento que no me he perdonado, yo tengo un problema allí. ¿Cuál es? La persona que no se siente perdonada no es porque Dios no le haya perdonado. El problema es que no tiene fe en que lo que Dios dijo es verdadero. Porque así como tenemos que creer, escúcheme bien esto, así como tenemos que creer que todo pecado ofende a Dios y no hay pecado tan grande que elimine la gracia de Dios, ni hay pecado tan pequeño que no active su disciplina, así también tenemos que creer que cuando Dios dice que si confesamos nuestras ofensas, Él es fiel y justo para perdonarnos.
0: Espero que el mensaje de este día haya sido de bendición para tu vida. Si al transcurso de este mensaje has reconocido que necesitas a Jesús como tu Salvador personal, por favor, repite conmigo esta oración. Señor Jesús, te invito a mi corazón. Te reconozco como mi Salvador personal y te pido perdón por mis pecados. Gracias por registrar mi nombre en el libro de la vida. Amén. Si tú has respondido a este mensaje de manera positiva, entonces te invito a que nos visites al auditorio de la Iglesia Cristiana Misericordia en el 4519 del Mal Boulevard, aquí en Laredo, Texas. Si el mensaje de este día fue de bendición para tu vida y deseas escucharlo nuevamente, puedes llamar al 956-712-2484 y pedir tu copia gratis. También puedes encontrarnos en las páginas del internet en www.icm.church. Así que Dios te bendiga y esperamos contar contigo en nuestra próxima edición.
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3: 11:30.

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1: 11 y 38 minutos.
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4: Bendito sea el Dios de Israel.
5: Temperatura 0 grados.

0: No puedo resolver esto. Es entre tú y el Señor. Pero te amo demasiado como para no ser sincero. ¿No ves que necesitas su amor? ¿No ves que necesitas su perdón?
1: Sí.
0: ¿Le confiarás toda tu vida?
1: Sí.

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1: 11:44 minutos.

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1: 11:50 minutos.

0: Temperatura 0 grados.
1: ¿Qué razón tenías, papá, cuando me dijiste que a mi edad aún no estaba preparado para controlar mi vida? Que era yo muy joven. Que esperara un poco más de tiempo y luego tú mismo me ayudarías a independizarme. Y sin embargo, preferí no escucharte. Te dejé con la palabra en la boca y me fui de la casa, según yo, a comerme el mundo.

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1: 11 y 59 minutos.
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3: Temperatura 0 grados.
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5: Cuando estaba creciendo, mi mamá era parte de mis espías de la red.
6: Para hacer un seguimiento a los hijos, definitivamente se necesita involucrar a otra gente en la que confiamos. De alguna manera, es necesario que exista una red

0: a través de la cual se pueda saber qué está ocurriendo.
1: Déjeme contarle cuál era el sistema con el que mi mamá mantenía un seguimiento. ¡Ja! Ella reclutó a una red de espías que tenían un ojo puesto sobre mí. Y como resultado, yo no podía hacer nada sin que ella lo supiera. Usted y yo necesitamos ayuda para criar a nuestros hijos. Necesitamos a otros en quienes podemos confiar. Padres, profesores, entrenadores, empleados y otros que desean el bienestar de nuestros hijos de corazón y no tienen miedo de decirnos la verdad sobre ellos. Un pensamiento final. Otros adultos pueden detectar cosas que están ocultas de usted como padre, tales como saber cómo se comportan cuando usted no está cerca. Usted necesita ayudar a su hijo a hacerse cargo de sus acciones, manteniéndose en contacto con otros adultos que forman parte de la vida de sus hijos. Soy Dennis Rainey y esto es Vida Real en Familia.
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1: 12 y 20 minutos.
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3: Temperatura 0 grados.

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1: 12:25 minutos.

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1: 12:28 minutos.

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1: 12 y 38 minutos.
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3: Temperatura 0 grados.

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1: 12:42 minutos.

Yo doy fuerzas al cansado y multiplico las fuerzas al que no tiene ninguna. Los muchachos se fatigan y se cansan. Los jóvenes flaquean y caen. Pero los que esperan en Jehová tendrán nuevas fuerzas. Levantarán alas como las águilas. Correrán y no se cansarán. Caminarán y no se fatigarán.

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1: 12:49.
2: ¿Cómo han cambiado las cosas allá entre mis hermanos? Donde se amarraba el burro hay un Mercedes del año. Y donde estaba el fogón de la humilde cocinita, ahora hay una piscina para un baño siempre lista. Era tan pobre esa gente en esos primeros años, con su casita de yagua y sus sillitas de guano. Pero allí siempre reinaba una paz como del cielo, viendo crecer sus muchachos con sus riñas y sus juegos. Era común acercarse a aquel cardero hirviendo, sacar un pedazo de yuca y disfrutarlo con esmero, o esperar al domingo para disfrutar en grande con una sopa de gallina como la hacía la madre. Pero el tiempo pasó y los muchachos crecieron. Las ilusiones llegaron y todos alzaron vuelo. Empezó la mejoría, pero imagínese el precio. Esos valores humanos todos quedaron deshechos. Parece que en los países una mina encontraron. Incalculables sumas llegaron años tras años. Aquella humilde casucha se convirtió en un palacio y los padres no sabían de dónde salían los cuartos. ¿Cuántas fiestas, cuántos canes dieron en cada regreso? Parece como que dieron con un pozo petrolero. Las fortunas que traían se gastaban a raudales, como que ese dinero no le importaba a nadie. Pero de pronto empezaron a llegar malas noticias. Y uno tras otro se fueron los muchachos tan deprisa que los viejos se rehúsan a aceptar que no es un sueño, no queriendo admitir que sus muchachos han muerto. Se ve la regia mansión desde lejos imponente. Por su hermosa arquitectura la elogia toda la gente. En la enorme marquesina espera un Mercedes negro, mas su dueño no regresa porque está en el cementerio. Como un leve murmullo se escucha en el interior. Los dos esposos comentan llenos de pena y dolor. Si todo fuera como antes, si esto se deshiciera, si el tiempo diera hacia atrás y borrara tantas huellas, qué hermoso sería vernos en nuestra humilde casita, contemplando a los muchachos con sus bromas y sus risas. ¿De qué valen las fortunas cuando no vienen del cielo? ¿Qué provecho se ha obtenido del afán por el dinero? Porque de él se obtienen muchas cosas materiales y se pierden tantas otras de valor incalculable. Bienaventurado el hombre que pone en Dios su confianza y que en la gracia divina ha cifrado su esperanza. Porque de Dios siempre vienen todas esas cosas buenas y para los que le aman tiene riquezas eternas.
3: Temperatura 0 grados.

0: El templo lleno de hermanos como todos los domingos. Algunos estaban orando, otros cantando bajito y otros conversan de un tema que nada tiene que ver con el Señor Jesucristo. Faltan ya pocos minutos para empezar el servicio. De pronto sucede algo que ocupa toda atención de todos aquellos creyentes que llenan el gran salón. Un borracho que camina con pasos tambaleantes, que se sienta sin hablar en el asiento de adelante. De repente se escucha una voz que grita en tono de insulto: ¡que llamen la policía y que saquen al borracho antes de iniciar el culto! Pasaron unos minutos y llegaron dos agentes y le dicen al borracho: ¡acompáñenos, imprudente!
1: ¡Un momento!,
0: dijo el borracho hablando en tono burlón.
1: Si van a sacarme de aquí porque he bebido ron, también tienen que sacar a muchísimos hermanos que dicen que son cristianos, pero en verdad no lo son. Tienen que sacar conmigo a la hermana Caridad, que siempre está predicando y hablando de santidad, pero tiene 5

0: Leonora, a la hermanita Leonora, siempre de vaga en la casa y nunca sale a la obra. Ah, también que saquen conmigo al hermanito Simón, que siempre está reclamando y pidiendo bendición, pero no diezma ni ofrenda, aunque le den 1,000,000. También que se lleven presa a la hermanita Chichita, que cuando ve un hombre buen mozo, se lo come con la vista. Oh, ¿y por qué no se llevan preso al hermanito Ramón, que a su pobre mujercita ayer le dio un pecozón? Ah, también que saquen conmigo al hermano confesor, que siempre está criticando y acabando a su pastor. También que se lleven presa a la hermanita Xiomara, que a su pobre maridito cada rato le aruña la cara. Ah, pero también que saquen conmigo al hermano Juaniquito, que escondidito en su casa fuma y se da su traguito, y también manda a los nietos a jugar su numerito.
1: El borracho quedó dormido y al fin se paró de hablar. Entonces la voz del pastor así se dejó escuchar: que dejen a ese hombre tranquilo y se vaya la policía, que quizás el mismo Dios quiso hablar en este día.
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3: 12:58.
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5: Temperatura 0 grados.

0: Señor. Empieza a soplar con el viento de tu espíritu, con el aliento de Cristo sobre cada uno de nosotros.
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2: 1:07.

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1: 1:20.
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3: Temperatura 0 grados.

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1: 1:24 minutos.

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1: 1:38.
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3: Temperatura 0 grados.

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1: 1:43 minutos.

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1: 1:46 minutos.

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1: 1:59.
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6: ¿Qué tal, querido amigo o amiga del programa Cruzada con Luis Palau? Mi nombre es Jorge Escopazo y quiero darle la más cordial bienvenida a este nuestro punto de encuentro en la radio, donde estudiamos diariamente la Biblia, la Palabra de Dios, junto a miles de oyentes alrededor del mundo, quienes escuchan nuestros programas a través de las emisoras que lo transmiten, como así también a través de nuestro sitio en internet, luispalau.net. Y en este día, continuando con la serie sobre la vida de Daniel, Luis nos presenta el mensaje titulado Dime con quién andas.
7: Hay un viejo dicho español que dice, dime con quién andas y te diré quién eres. Pues lo que quiere decir ese dicho, como usted bien sabe, es que los amigos que nosotros escogemos, las personas con quienes escogemos asociarnos, indican la clase de persona que somos generalmente. O sea que, cuando alguien conoce nuestros amigos, en esencia puede descubrir el tipo de persona que somos usted y yo. Y en la vida cristiana la situación es igual. Dígame usted con quién anda, y casi seguro que sus amigos podrán decirme quién es usted. Si yo le cuento quiénes son mis amigos, usted al conocer a ellos puede muy pronto también descubrir qué clase de persona soy yo. Porque es muy cierto el dicho, dime con quién andas y te diré quién eres. Pues, al analizar la vida de aquel

0: famoso profeta que se llamó Daniel en el Antiguo Testamento, podemos ver que una de las marcas y características que lo hicieron tan sobresaliente fue precisamente que supo escoger el tipo de amigos y de hombres con quienes él decidió asociar su vida. Usted y yo, mi amable oyente, vivimos la vida aquí en la tierra no solos, sino acompañados. Acompañados cuando nos casamos por la esposa y, si Dios nos da hijos, con los hijos. De solteros vivimos acompañados de los amigos, los parientes y los vecinos, los colegas o compañeros en la escuela o en la universidad. Cada uno de nosotros tiene sus amigos, y los amigos nos marcan a nosotros, dejan su impacto sobre nuestra vida, al igual que nosotros dejamos nuestro impacto sobre la vida de ellos. En una palabra, es de mucha importancia qué clase de personas escogemos como compañeros. Cuando un caballero resuelve que va a entrar a la política, como lo hizo Daniel, guiado por Dios, tiene que escoger el tipo de colegas con quienes va a trabajar. Ahora, es cierto que en muchos casos uno no puede escoger con quiénes va a trabajar en ciertas situaciones. En una empresa, en el ejército, en la política, uno tiene que asociarse con quienes le tocó, por la gracia de Dios, tener que asociarse. Y en ese caso Dios le ayuda a uno a hacer amistades que corresponden. Así aconteció con Daniel. Daniel escogió amigos excelentes, tres para ser precisos, que fueron sus compañeros, que formaron su equipo para el resto de sus días. Note usted en Daniel capítulo 1, versículo 6, por ejemplo, dice así: entre estos, o sea que el rey llevó para prepararlos para grandes cosas, estaban Daniel, Ananías, Misael y Azarías, de los hijos de Judá. En el versículo 17 del capítulo 1 dice: a estos cuatro muchachos Dios les dio conocimiento e inteligencia en todas las letras y ciencias, y Daniel tuvo entendimiento en toda visión y sueños. Y versículo 19 dice: y el rey habló con ellos, y no fueron hallados entre todos ellos otros como Daniel, Ananías, Misael y Azarías. Así pues, estuvieron delante del rey. Lo que hizo Daniel, mi amable hermano y amigo y hermana también, es formar lo que vamos a llamar una comunión de apoyo, una comunión o un equipo de apoyo. Es necesario que usted y yo, cada uno de nosotros, vayamos formando temprano en nuestra vida, como lo hizo Daniel en su temprana adolescencia, un equipo de apoyo que sean amigos íntimos, que se van a ayudar y apoyar, impulsar, orar los unos por los otros, exhortarse, aconsejarse los unos a los otros, si fuera posible, para toda la vida. Daniel hizo eso. Temprano en su vida formó un equipo de apoyo para su vida y para la vida de ellos. Nos necesitamos los unos a los otros. Usted me necesita a mí, yo lo necesito a usted, pero vivimos lejos, usted y yo. Por lo tanto, yo he tenido que formar, al correr los años, Dios lo hace, pero uno lo busca, un equipo de apoyo. Y nuestro equipo que viaja por todo el continente, aunque a menudo estamos separados por millares y millares de kilómetros, y a veces no nos vemos por varios meses, sin embargo, procuramos estar juntos el mayor número de días posibles, el mayor número de horas, oramos los unos por los otros, nos escribimos, nos llamamos por teléfono, nos apoyamos el uno al otro. En segundo lugar, en el capítulo 2 de Daniel, versículos 16 al 19, leemos lo siguiente. Antes de leer, le quiero explicar. Cuando el rey tuvo un sueño y sus magos no le pudieron interpretar el sueño, el rey resolvió liquidar a todos su gente experta en el reino, los sabios. Entonces Daniel entró, versículo 16, y le pidió al rey que le diese tiempo y que él mostraría la interpretación del sueño al rey. Luego se fue Daniel a su casa e hizo saber lo que había a Ananías, Misael y Azarías, sus compañeros, para que pidiesen misericordias del Dios del cielo sobre este misterio, a fin de que Daniel y sus compañeros no pereciesen con los otros sabios de Babilonia. Entonces, el secreto fue revelado a Daniel en visión de noche, por lo cual bendijo Daniel al Dios del cielo. Aquí tenemos el caso de que Daniel y sus compañeros del equipo de apoyo oraron juntos en las emergencias. En tercer lugar, cuando llegó un momento de crisis en que tuvieron que enfrentar al rey, los cuatro, se apoyaron el uno al otro, se apoyaron de manera visible. Capítulo 2, versículo 36. Daniel está frente al rey. Está a punto de interpretar el sueño. Ya han orado juntos, ya han buscado la voluntad de Dios. Dios le revela el secreto a Daniel. Fíjese usted en el tiempo de las palabras que usa Daniel. Versículo 36. Este es el sueño, oh rey, y también la interpretación de él diremos en presencia del rey. Tú, oh rey, eres rey de reyes, etc. Note usted que dice, la interpretación de él diremos en presencia del rey. En una palabra, Daniel no dice, yo le voy a decir, señor rey, cuál es la interpretación. No, él dice, le diremos, plural. En una palabra, son los cuatro los que se paran delante del rey como un equipo de apoyo, el uno por el otro, y le dan la interpretación al rey. En cuarto lugar, el uno al otro se abrían puertas y se ayudaban el uno al otro. Después que Daniel presenta la interpretación en nombre de los cuatro, el rey se entusiasma, lo eleva a Daniel a una posición estupenda y lo hace que el pueblo se humille delante de Daniel, etcétera, etcétera. Entonces Daniel abre campo para sus compañeros y les abre puertas para que lleguen a posiciones altas en el reino. En una palabra, se ayudan el uno al otro. Mire lo que dice el versículo 47. El rey habló a Daniel y le dijo, ciertamente el Dios vuestro es Dios de dioses y Señor de los reyes. Es el que revela los misterios, pues pudiste revelar este misterio. Entonces el rey engrandeció a Daniel y le dio muchos honores y grandes dones y le hizo gobernador de toda la provincia de Babilonia y jefe supremo de todos los sabios de Babilonia. Y Daniel solicitó del rey, fíjese usted, solicitó del rey y obtuvo que pusiera sobre los negocios de la provincia de Babilonia a Sadrac, Mesac y Abednego. Y Daniel estaba en la corte del rey. ¿Qué le parece? Daniel escogió a aquellos hombres sobresalientes que serían sus compañeros para toda la vida. Primero, formó un equipo de apoyo temprano en su vida. Haga usted lo mismo, mi querido hermano y amigo que me escucha. Segundo, oraron juntos cuando llegaron las emergencias. Hagamos eso los que tenemos un equipo de apoyo. Tercero, Daniel y sus colegas se pusieron firmes de pie ante el rey en los momentos de crisis. Se apoyaron el uno al otro. Y en último lugar, Daniel le solicitó al rey y obtuvo para sus compañeros puestos de honor y de importancia. Se apoyaron el uno al otro. Hagamos lo mismo como hermanos en Cristo, como compañeros en la fe de Jesús. Apoyémonos el uno al otro.
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porque el Señor mismo, con voz de mando, con voz de arcángel y con trompeta de Dios, descenderá del cielo y los muertos en Cristo resucitarán primero. Luego nosotros, los que vivimos, los que hayamos quedado, seremos arrebatados juntamente con ellos en las nubes para recibir al Señor en el aire. Y así estaremos siempre con el Señor. Alentaos los unos a los otros con estas palabras.

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1: 2:32.
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3: Temperatura 0 grados.

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1: 2:44 minutos.

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1: 2:52.
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1: 2:59 minutos.

0: Pablo habla de doctrina y habla de esperanza. Pablo combate el error y Pablo valora a las personas. Es profundamente relacional, lleno de amor. Se preocupa por los pobres. Por lo tanto, recuerda, cristianismo saludable es cristianismo equilibrado. No te olvides, la bendición está en el equilibrio.
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2: Gracias a Dios, llegamos al final de otra misión.
1: Así que vamos a los capítulos 15 y 16 de Romanos.
2: ¿A quién no le gusta escuchar las recomendaciones finales de alguien sabio y experiente?
1: Es como se decía antes al finalizar un Telegram. Saludos, stop.
2: ¿Saludos, stop? ¿Qué es eso?
1: Es que en los viejos tiempos del Telegram, como el sistema no tenía puntos y otras reglas gramaticales disponibles, se agregaba la palabra stop para indicar el fin de una frase y así darle al lector el sentido conclusivo de la idea.
2: Ah, este es nuestro tema, stop.
1: Bien utilizado.
2: Pero antes de iniciar el programa, tengo una pregunta que algunos nos hacen.
1: ¿Y cuál es?
2: ¿Quiénes somos los integrantes del equipo de Misión 66?
1: Ah, pues con gusto. Soy Kimberly Yepes, me acompaña David Silva, a quien ya escucharon, y también Johnny Pérez, cuya voz apareció al principio del programa y nos guía en el estudio.
0: Aquí estoy, listo para empezar el recorrido.
1: Así que, hechas las presentaciones, ahora vamos a nuestra misión Romanos.

0: su última etapa el día de hoy.
1: Y en la que, luego de los extensos saludos, Pablo advierte a la iglesia sobre las personas que provocan divisiones y engañan el corazón de los simples.
2: Hay que estar avispados entonces.
1: Sí, aquí se aplica el principio de ser prudente como la serpiente y sencillo como la paloma. Como ya contó Kimberly, cuando se terminaba un telegrama se solía decir saludos, stop. Pues bien, hace mucho tiempo Pablo escribió Romanos y en los capítulos 15 y 16 él concluye su instrucción tan edificante para la iglesia de Roma con un, por así decirlo, saludos, stop. En el capítulo 15 enfatiza aquello sobre lo que discutió en el capítulo 14, que la iglesia es el cuerpo de Cristo. Con personas que traen ideas e incluso trasfondos diferentes a la vida en comunidad y, por lo tanto, necesitamos ser tolerantes los unos con los otros.
2: ¿Será que por eso Pablo empieza el capítulo 15 diciendo que no debemos agradarnos a nosotros mismos?
0: Sí, el versículo 2 lo dice. Cada uno de nosotros debe agradar a su prójimo en lo que es bueno con el fin de edificarlo.
1: A partir de allí, Pablo recopila una serie de consejos importantes que son aquellas recomendaciones finales de la carta a los romanos, donde también presenta una lista de nombres de personas a las cuales envía sus saludos. Es interesante observar aquí cómo los consejos y las palabras finales de Pablo denotan una búsqueda del equilibrio. El texto en el versículo 5 dice:
0: Que el Dios de la paciencia y de la consolación les conceda a ustedes un mismo sentir, según Cristo Jesús, para que todos juntos y a una sola voz glorifiquen al Dios y Padre de nuestro Señor Jesucristo.
1: El deseo de Pablo es que la iglesia tenga ánimo, coraje, fuerza, que persevere, pues el gran desafío del cuerpo de Cristo es que las diferencias entre sus miembros no destruyan el sentimiento de unidad, el sentimiento de fraternidad que recibimos en Jesús. Y Pablo pone mucho enfoque en eso, porque la iglesia de Roma tenía judíos y gentiles viviendo juntos, así como romanos y extranjeros por otra parte.
2: Lo que estás diciendo con esto es que la unidad de la iglesia es lo que importa.
1: Ciertamente. Y en el versículo 13, Pablo les muestra en qué manera se debe expresar esa unidad.
0: Dice: Que el Dios de la esperanza los llene de todo gozo y paz en la fe, para que rebosen de esperanza por el poder del Espíritu Santo.
2: Eso me encanta de verdad, porque ¿qué más importa que servir al Señor y vincularse con el hermano en alegría?
1: La alegría es el combustible de la vida. Como decía Moody, la alegría es el amor en movimiento. Además de la unidad, es importante tener alegría, paz con Dios y con los demás, y compartirles esperanza.
2: Afirmamos entonces que la fe cristiana es optimista.
1: Es más que optimismo, es esperanza, una esperanza cierta en la persona de Jesucristo para vivir con significado y propósito en el hoy y en el futuro. Por lo tanto, nos da seguridad y nos motiva. Vemos entonces que Pablo termina la carta a los romanos con un espíritu muy positivo, hablando sobre la obra de Dios en su vida, sobre su ministerio para alcanzar a los gentiles, para la expansión del reino de Dios.
0: Johnny, tengo otra observación sobre el tono de este pasaje. Parece que en estos capítulos finales, el apóstol deja el tono académico y doctrinal del principio y se vuelve muy personal en sus apreciaciones.
1: Buena observación y digno de atención, Kimberly. La carta más doctrinal, la más teológica del apóstol Pablo, es también una carta profundamente personal. Observa que Pablo no se convierte en una persona que solo entiende de teología abstracta. No, él sigue siendo una persona de gran afecto, teniendo un amor especial y particular por el ser humano, por el individuo.
2: A diferencia de lo que muchas personas pueden pensar, Pablo no es solo cerebro.
1: No, él es cerebro y corazón, es un ser humano completo. Observa que su gran deseo es visitar a los romanos, lo ansía. Para los cristianos, nada es más importante que el prójimo creado a imagen y semejanza de Dios y por quien Cristo entregó todo para morir por él. Y nos cuenta de sus planes de viajar a España para visitarlos.
0: Sí, él dice: Iré a visitarlos ahora que vaya a España. Espero verlos cuando pase por allá y que me ayuden a continuar con mi viaje. luego de haber disfrutado de su compañía.
1: ¡Qué tono afectuoso! ¿Verdad? Recuerda, mi querido oyente, el cristiano no puede ser aquel que solo quiere entender y estudiar la Biblia. Él necesita ser una persona que tiene un corazón dirigido al otro.
2: Pablo es muy equilibrado.
1: Sí, y después de hablarle a los romanos sobre esperanza, paz y consuelo, y hacerlo de manera muy personal, dice también que iba de camino a ayudar a los santos de Jerusalén, ya que Macedonia y Acaya tuvieron a bien hacer una ofrenda para los pobres que hay entre los santos que están en Jerusalén.
0: Me interesó esa perspectiva. ¿Puedes describirnos cómo es el cristianismo equilibrado?
1: Vaya, muy buena observación. Todas las áreas de la vida cristiana tienen que ser contempladas. El coraje, la esperanza, la doctrina, la fe, el poder de Dios, la ayuda a los pobres, el lado personal en el trato con el prójimo. Querido oyente, no mutiles tu fe cristiana, crece de manera completa. Fíjate que en el versículo 27, el apóstol habla que el cuidado de los cristianos de Macedonia por los pobres en Jerusalén los llevó a actuar con buena voluntad, aunque en realidad era su obligación cristiana de hacerlo. Pablo estaba muy contento por esa ofrenda en la que se preocupaban por sus necesidades materiales.
2: Johnny, yendo al capítulo 16 de Romanos, me impresiona ver la extensa lista de nombres de personas mencionadas por el apóstol Pablo.
1: ¿Verdad que sí? Pablo invierte una gran cantidad de tinta y papel para escribir nombres de personas porque Dios valora a las personas individualmente. Él habla de Febe, sierva de la iglesia de Cencreas, Priscila y Aquila, sus colaboradores, el hermano Epeneto, que fue el primer convertido a Cristo en la provincia de Asia, María, que trabajó por los romanos, Andrónico y Junías, Amplias, Urbano y Estaquis, Apeles, Herodión, Trifena y Trifosa, Pérsida, Rufo, Asíncrito, Flegonte, Hermes, Patrobas, Hermas, Filólogo, Julia, Nereo, Olimpas. ¿Lo ves?
2: ¡Cuántos nombres!
0: Y esa expresión, salúdense unos a otros con un beso santo, parece muy latino en su expresión del afecto.
1: Sí, porque tenemos la misma modalidad de demostrar el amor fraternal, de valorizar al individuo que está presente aquí en la carta a los romanos. Entonces la iglesia necesita cultivar ese equilibrio de Pablo, teniendo conocimiento y comunión a la vez. Y el apóstol termina su carta con dos palabras significativas al final.
0: Dice el versículo 17, «Pero les ruego, hermanos, que se cuiden de los que causan divisiones y tropiezos en contra de la enseñanza que ustedes han recibido, y que se aparten de ellos». Pero pregunto, Johnny, ¿quiénes eran estos?
1: Eran los que no se interesaban por la comunión los unos con los otros, y por eso tienen problemas doctrinales también. Querido oyente, presta atención. Todos los herejes tienen problemas de relación, y todas las personas con problemas de relación tienen problemas doctrinales. Las dos van juntas, pues el que no ama a Dios no ama a su hermano, y así con todo lo que les viene por delante. Veamos la otra frase significativa desde el versículo 18.
2: Porque tales personas no sirven a nuestro Señor Jesucristo, sino a su propio vientre, y con palabras suaves y lisonjeras engañan al corazón de los ingenuos.
0: La obediencia de ustedes ha llegado a ser bien conocida por todos, lo que me llena de alegría por ustedes, pero quiero que sean sabios para el bien e ingenuos para el mal.
1: Pablo advierte a los hermanos en Roma que no permitan que la iglesia sea perjudicada por aquellos que perdieron la referencia y sus sentidos cristianos en el camino.
0: Y el apóstol termina con todos esos saludos especiales para sus hermanos en un espíritu bastante feliz, alegre, gozoso, glorificando a Dios.
1: Sí, y las últimas palabras de la carta resuenan en nuestro corazón y mente como una exaltación a Dios. Leámoslas como para ponerle un broche de oro a esta carta a los romanos.
2: Y al que puede fortalecerlos, conforme a mi evangelio y a la predicación de Jesucristo, según la revelación del misterio que se ha mantenido oculto desde tiempos eternos.
0: Pero que ahora ha sido revelado por medio de las escrituras de los profetas y que de acuerdo al mandamiento del Dios eterno se ha dado a conocer a todas las naciones para que obedezcan la fe.
2: Al único y sabio Dios sea la gloria mediante Jesucristo para siempre. Amén.
1: Que Dios bendiga tu corazón, mi querido oyente. que crezcas en el conocimiento de la doctrina de la palabra de Dios, que crezcas en la comunión, en el amor, en la relación de afecto con tus hermanos en la fe, que van a vivir contigo eternamente delante de Dios. Amén.
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2: Muy bien, llegamos ahora a las preguntas del final de la serie de Romanos, capítulo 15 y 16. Y empiezo con una que ya la tenía conmigo desde el último capítulo. ¿Dónde entra la cuestión cultural en esos últimos capítulos de la carta de Pablo a los romanos, Johnny?
1: Bien, hemos visto en el final del capítulo 14 y comienzo del capítulo 15 un énfasis sobre cómo debe agradar cada uno a su prójimo, de cómo debemos soportar las debilidades de los débiles en la relación con los hermanos. Y aquí es importante destacar la cuestión cultural.
2: Pero, ¿qué quiere decir eso?
1: Bueno, es que muchas cosas que a veces traen desunión y conflicto y problemas en las comunidades cristianas no son tan relevantes, pues se tratan apenas de cuestiones culturales. Por ejemplo, mucha gente se asusta y no puede entender que existan cristianos en Europa que fumen.
0: Por supuesto que fumar es un comportamiento muy negativo y perjudicial, pero esas personas lo hacen por una costumbre cultural.
1: En el mismo sentido, dicen en tono de broma que unos sudamericanos fueron a un país de Europa y los europeos se escandalizaron con la cantidad de café que los brasileños tomaban. Pero hablando en serio, otro ejemplo. Un cristiano estadounidense ve la relación con la guerra con mucha más naturalidad que un hermano de Escandinavia, que se escandalizaría con la idea de que alguien sea cristiano y participe de una guerra. Por lo tanto, tenemos desafíos culturales y debemos procurar ser más tolerantes y entenderlos, juzgándolo todo, por supuesto, por el criterio de la palabra de Dios y no traspasando límites que pongan en tela de juicio el principio bíblico.
2: Ah, no, señor. Lo que está mal, está mal.
0: ¿Y por qué debemos pensar sobre eso tan importante hoy?
1: Porque tenemos un mundo globalmente efervescente con gente de todas partes en todos los lugares. Por ejemplo, nuestra América Latina, el Caribe, Estados Unidos, España y en todo el mundo hay una circulación de cientos de miles de extranjeros, además de personas que van de un lugar a otro dentro de los mismos países y que tienen, por así decirlo, perspectivas y culturas variadas también.
0: Lo que dices es que necesitamos entender que la tolerancia finalmente pasa por esa cuestión de comprender la manera diferente de ser del otro.
1: Veámoslo con un ejemplo. Si viajas a determinados lugares, descubres, por ejemplo, que los hombres se saludan con dos besos, como se suele saludar solo a las mujeres en ciertos países. En otros, he visto que hasta se dan tres besos. Algunos son muy formales y solo presentan su mano manteniendo la distancia. Y en las culturas indígenas andinas, dan la mano, una palmadita en la espalda y otra vez la mano.
2: ¿Y si vas a Rusia donde los hombres se besan en los labios?
1: O en las culturas orientales. En Japón los saludos son sin contacto físico, solo una leve inclinación de la cabeza como muestra de respeto por la otra persona.
0: Sí, todas esas variantes culturales me parecen tan diferentes que uno no tan expuesto podría sentirse realmente incómodo y hasta avergonzado.
1: Sin embargo, esas personas lo hacen en su contexto con total normalidad. No tiene ningún significado diferente. Dicen que hay una tribu en la Amazonia en la que las personas se saludan las unas a las otras, escupiendo en el pecho de la otra.
2: Imagínatelo, se pone difícil.
1: Así que la cuestión cultural es importante y se debe tener en cuenta cuando pensamos en cómo nuestros hermanos cristianos se comportan. Esa diversidad cultural es un desafío para la iglesia en los días de hoy.
0: Se trata de estudiar y entender la cultura del prójimo, ¿no es así?
1: Exacto.
2: Ahora, el versículo 4 de Romanos 15 dice que las cosas que se escribieron antes se escribieron para nuestra enseñanza. ¿Pablo se está refiriendo a la Biblia? ¿Se trata de Números, de Levítico, de cualquier otro libro que integra la Biblia?
1: Fíjate, toda la Biblia es palabra de Dios. Toda ella es inspirada por Él. Es decir, No hay ningún otro documento religioso que pueda tener un lugar semejante al que la Biblia tiene. Toda la palabra de Dios es un documento útil para nosotros, pero, como yo lo interpreto, en la utilización práctica del día a día, no todo lo que es inspirado es una regla normativa. De la misma manera ocurre en un contrato, cuando tengo las disposiciones generales y también determinadas líneas que son muy orientadas a personas o situaciones específicas, temporales o en otros casos atemporales. Observemos con cuidado.
0: Otra pregunta, Johnny. ¿Se podría decir que la Biblia tiene una revelación progresiva?
1: Mira, la Biblia tiene elementos que ya fueron reevaluados por el propio Jesús en el Nuevo Testamento. Tiene cosas que ya se han cumplido. Tiene elementos contextuales. Y a no olvidar que tiene incluso registro de palabras que fueron dichas por Satanás. Así que es importante notar que la perfecta utilidad de la Biblia está en su todo, de tal manera que no se puede tomar un versículo aislado y utilizarlo como argumento de que es la palabra de Dios. En el recorrido del programa Misión 66 hablaremos sobre eso. Ahora bien, queda claro también que la Biblia no tiene la intención de ser solamente un cúmulo de conocimiento para que podamos decir, vaya, estupendo, muy bueno. La gran verdad es que el mensaje bíblico total de que el ser humano cayó y que Dios envió a Jesús para traerle salvación es un mensaje de esperanza. Es una promesa de vida bendecida para el ser humano hoy y para el futuro, porque Dios nos ama y nos amó específicamente en Cristo.
2: Volviendo a la lista de nombres, en Romanos 16 encontramos un grupo muy interesante. Tercio, Aristóbulo, Herodión, Narciso, Febe, Trifena, Trifosa, muy reconocidos en la época. Epeneto, Aquila, ¿por qué esos nombres no son valorados? Es decir, ¿por qué no aparecen después de la historia del cristianismo?
1: Los nombres tienen valor en una época determinada, dependiendo de la cultura. La cuestión es que generalmente leemos ese capítulo con prisa y no prestamos atención. ¿Cuántos de nosotros, por ejemplo, ya escuchamos alguna predicación sobre Romanos 16? Por esa falta de atención es por lo que corremos el riesgo de tener un cristianismo desequilibrado. Necesitamos comprender un montón de elementos de la Biblia. Aquí lo que aprendemos de este listado de nombres es que para Dios cada persona, individualmente, es importante.
0: Es verdad lo que dices, porque creo que hay mucha gente que conoce la Biblia, pero no se sabe ni el nombre del hermano que se sienta a su lado durante el culto.
1: La persona incluso se aprende versículos, pero ni mira a la cara del que pasa por la propia iglesia. La persona incluso tiene interés en escuchar Misión 66, pero a lo mejor hace tiempo que no se abre con alguien para charlar mano a mano de su fe.
2: Así no se puede. ¿A qué no?
1: La gran verdad es que el Dios que bendice nuestro entendimiento quiere bendecir también nuestra relación con los demás. Así que por eso es muy importante destacar, todo el mundo tiene un nombre, y Pablo da el nombre de todo el mundo porque Dios ama a cada persona individualmente.
0: Para terminar, una última pregunta. Dijiste a lo largo del estudio que todos los herejes tienen algún problema de relación. ¿Es porque tienen algún secretito oculto?
1: La cuestión es la siguiente. Cuando pensamos en un hereje, nuestro razonamiento es que esa persona no entendió bien la doctrina o está engañada, o incluso peor, la persona es realmente mala y decidió hacer lo que no está bien.
0: Sí, pero está claro que el texto bíblico sugiere algo más allá que eso.
1: Bien, entonces vayamos al fondo. Quiero que se fijen que en griego la palabra herejía quiere decir ruptura de relación.
0: ¿Ruptura de relación?
1: Sí. Porque la herejía no está vinculada solamente al conocimiento, a no entender o a distorsionar un concepto. Generalmente, cuando alguien empieza a despreciar la doctrina de Dios o a cambiar aquello que Dios está diciendo, esa persona tiene un problema de relación con el propio Dios o con el prójimo.
2: Eso es interesante, porque usualmente me parecía que el estudio de las herejías era un tema más académico, teológico, pero tú le das una vuelta de tuerca al asunto, Johnny.
1: Y no es un tema menor, David, porque superficialmente podemos afirmar que se trata de una doctrina equivocada, pero hay un asunto más serio en medio, una cuestión escondida que no debemos obviar. Por eso es que el texto bíblico no reduce el hereje a alguien que necesita de información y corrección en su entendimiento teológico, sino que se lo ve como alguien que tiene un problema de relación. Siempre que alguien tiene un problema serio en contra de Dios o en contra del prójimo, insistiendo en ese pecado, esa persona termina teniendo problemas doctrinales posteriormente.
2: Así que una mala relación con Dios y el hermano abre la puerta a la herejía.
1: Sí, tal como ya mencioné en este programa, necesitamos tener un cristianismo equilibrado, con todos los énfasis que el Nuevo Testamento tiene para nosotros.
0: Así que podríamos decir que en el fondo el hereje es alguien que tiene un problema de carácter, ¿es eso?
1: Exactamente.
0: Esta jornada de exploración en nuestra misión Romanos nos ha dejado mucho en qué pensar. Johnny, ¿podemos empacar todo para llevarnos la aplicación a la mano?
1: Sí, con mucho gusto, Kimberly. Hoy, en Misión 66, hemos estudiado los capítulos 15 y 16 de Romanos y la gran lección que encontramos en esos dos capítulos que cierran la carta más doctrinal y especial desde el punto de vista teológico del Nuevo Testamento es que la bendición está en el equilibrio.
0: Pero ese equilibrio abarca todas las áreas de nuestra vida. Cuando vivimos sin equilibrio en un área, todo el sistema se empieza a sobrecargar y complicar.
1: Sí, definitivamente es así. Fíjate que el que se alimenta mal, por ejemplo, va a escuchar del médico: necesitas más vitamina de este u otro tipo, o te falta de este tipo de mineral. De igual manera, muchos cristianos son cristianos solamente cerebrales.
2: A ellos yo les llamo cariñosamente los cabezones de Jesús.
0: Pero David...
1: Sí, es cierto. Pero también están los otros, los cristianos llorones, con tantas emociones que casi pueden salir nadando del culto entre tantas lágrimas que vierten. Y antes hay otros, a los que llamo los cristianos festivaleros. A ellos solo les importan los eventos, conciertos, donde hay comida y cosas por el estilo. Pero fíjate, Pablo habla de doctrina y habla de esperanza. Pablo combate el error y Pablo valora a las personas. Es profundamente relacional, lleno de amor. Se preocupa por los pobres. Por lo tanto, recuerda, cristianismo saludable es cristianismo equilibrado. No te olvides, la bendición está en el equilibrio.
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4: 3:26 minutos.

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1: 3:33.
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3: Temperatura 0 grados.

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1: 3:41 minutos.
2: Temperatura 0 grados.

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1: 3:47.
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5: Temperatura 0 grados.

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1: 3:52 minutos.

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1: 3:59 minutos.

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2: Lo que más me interesa de este programa son sus enseñanzas, las cuales son medicina para mi alma porque alimentan mi espíritu. Es la mejor bendición que he recibido. Que Dios los bendiga. Yo soy cristiano hace muchos años y los estoy escuchando desde entonces porque sus enseñanzas, en a través de la Biblia, han enriquecido mi conocimiento en Cristo Jesús, el cual es mi Salvador y mi Redentor por la iluminación de su bendita palabra, que es fuente de vida eterna. Gustavo, desde Colombia. Bienvenido a través de la Biblia, el programa donde conocemos a Dios en su palabra. Soy su anfitrión, Jehiel Ortiz. Muchas gracias, Gustavo, por compartir con nosotros tu testimonio. Damos la gloria a Dios porque es solo a través de su palabra que podemos ser edificados. Drogadicción, robo, fornicación. Estos son algunos de los grandes problemas en nuestro mundo hoy en día, y sabemos por la palabra que estos irán en escalada durante la gran tribulación. Nuestro maestro Samuel Montoya nos llevará por el capítulo 9 de Apocalipsis, donde aprenderemos que el anticristo utilizará estas crisis para llevar a la humanidad a que se someta a él. Esta realidad nos debe hacer valorar la misericordia de Dios para con nosotros y con este mundo, porque nos ha brindado la oportunidad de conocerle y poner nuestra confianza en Cristo, quien nos librará de este tiempo de angustia y dolor para que estemos con Él por la eternidad. Quizás usted que nos está escuchando aún no ha dado ese paso de fe y no ha rendido su corazón a Cristo. Quizás usted tiene preguntas. En a través de la Biblia.org tenemos una sección que puede ayudarle. ¿Cómo conocer a Dios? Allí usted encontrará recursos que hemos recopilado y un corto video que le ayudará a responder esta importante pregunta. Nuevamente, el sitio web es

0: través de la biblia.org, desliza hacia abajo y luego haga clic en donde dice ¿Cómo puedo conocer a Dios? Es nuestra oración que usted pueda venir a los pies de Cristo y tener una nueva vida. Iniciemos nuestro tiempo de estudio en oración. Padre Celestial, tu palabra nos enseña claramente que aunque el mundo pueda complicarse, en ti encontramos refugio y paz. Es nuestra oración que podamos ser edificados y ministrados en el día de hoy. Te pedimos que nos ayudes a entender y comprender lo que tienes para nosotros. En el nombre de Jesús oramos. Amén. Y ahora, abra su Biblia o encienda su Biblia en Apocalipsis capítulo 9, porque estamos iniciando nuestro recorrido bíblico de hoy con las enseñanzas del Dr. Magui en la voz de nuestro maestro Samuel Montoya.
1: Continuamos hoy, amigo oyente, nuestro viaje por este libro de Apocalipsis y volvemos hoy al capítulo 9. Regresamos a lo que dejamos en nuestro programa anterior, donde estábamos considerando los dos últimos versículos de este capítulo 9. Y vamos a leerlos hoy una vez más. Versículos 20 y 21 del capítulo 9 de Apocalipsis dicen, «Y los otros hombres que no fueron muertos con estas plagas, ni aun así se arrepintieron de las obras de sus manos, ni dejaron de adorar a los demonios y a las imágenes de oro, de plata, de bronce, de piedra y de madera, las cuales no pueden ver, ni oír, ni andar». Y no se arrepintieron de sus homicidios, ni de sus hechicerías, ni de su fornicación, ni de sus hurtos. En nuestro programa anterior resaltamos la palabra hechicería. Esta palabra hechicería en griego es farmakeia. Y esta palabra es por traducción casi exacta, farmacia. Los lugares donde se vende drogas en el presente son llamados farmacia. Y farmacia significa droga. Es la palabra griega para drogas. Así es que descubrimos aquí que en el período de la gran tribulación, las drogas figuran mucho en las vidas de los incrédulos. Y por supuesto, esto sirve varios propósitos. Las drogas les permiten a ellos soportar los juicios que hemos tenido aquí en este período de la gran tribulación. Estamos seguros que muchas personas en aquel período se entregarán a las drogas cuando sean picados por esas langostas que se parecen a los escorpiones. Estas langostas los picaban, y esto, estamos seguros, era una cosa terrible. Aunque ellos no morían, se sentían como que iban a morir, y como resultado se dedican a tomar drogas para soportar este dolor, para que esto les ayude a soportar la gran tribulación. Y luego, las drogas serán algo destacado en la religión de aquel día. Será una cultura de drogadictos. Será la religión de las drogas en aquellos días del período de la gran tribulación. Lo que estamos viendo aquí es muy pequeño en comparación con lo que será entonces. También ellos estarán buscando hacer cualquier cosa para matar ese dolor o para que lo saque de las dificultades y problemas de la gran tribulación. El licor será algo muy prominente también, y lo es hoy. Los grandes problemas hoy en muchos países no son las drogas, sino el alcoholismo. Y quisiéramos citar aquí un artículo que fue escrito hace mucho tiempo por el doctor J. A. Sees, quien expresó esto a principios del siglo XX. El libro del cual tomamos la nota fue impreso en 1906. Como dijimos, eso fue hace mucho tiempo. Y queremos presentar esta declaración porque parecería que hubiese sido escrita ayer. Quizá la preparó para mañana para la edición local del periódico. Veamos entonces qué es lo que dice en esta declaración sobre la palabra hechicería. Dice... Solo es necesario pensar en el uso de estimulantes alcohólicos del opio, del tabaco, del furor de los cosméticos y de los medicamentos para aumentar las atracciones amorosas, del recurso de la farmacopea en relación con el sensualismo, de los agentes mágicos y los pretendidos tratamientos que provendrían del mundo espiritual para el beneficio de la gente en esto, de las miles de imposiciones en la forma de medicinas y agentes curativos que animan a los hombres a transgredir imprudentemente con la esperanza de poder reparar fácilmente los daños del castigo de la naturaleza, de la creciente costumbre de crimen inducido por estas cosas, desatando y estimulando a una actividad de pasiones viles que están carcomiendo la moral de la sociedad. Para el comienzo de esa degeneración moral a la cual se refiere el vidente, es característico de este período cuando se toca la sexta trompeta. Hasta aquí la declaración del Dr. Cis. Hablando honestamente, amigo oyente, uno pensaría que él había escrito esto para el día de hoy. Pero en su día, las drogas y aún el alcohol no se utilizaban del modo en que se utiliza hoy. No había una cultura de drogadictos. Ni el alcohol ni las drogas estaban dando un gran problema en su día como lo es en el presente. Y estas otras cosas que se mencionan aquí, y también las drogas que se utilizan hoy prácticamente en todos estos cultos y sectas modernas que utilizan el sexo como un atractivo. Así es que aquí se nos dice que ellos eran culpables no solo de hechicería, sino de fornicación. No solo de entregarse a la borrachera y a las drogas, sino también de fornicación. Y eso lleva a los hurtos. Es alarmante hoy ver la forma en que se está practicando el adulterio. La gente que está propagando esto lo presenta como una evidencia de nuestra libertad y del tremendo progreso de la civilización. Es interesante ver que en lugar de tocar el requiem, quieren cantar y bailar y decir que está bien, que estamos mejorando hoy que la raza hace estas cosas. Pero la fornicación y los robos y los hurtos, amigo oyente, van a ir en aumento, y a esto se le da énfasis. Creemos que el anticristo utilizará estas tres cosas para poder controlar para sí mismo a la humanidad. Este es un tremendo pasaje el que tenemos ante nosotros. La humanidad, pues, será engañada fácilmente en aquel día bajo la influencia de las drogas y entonces aceptará cualquier cosa. Esta es una de las razones por la cual en los clubes nocturnos se fomenta tanto el consumo de licor. No es solo por el dinero que hay en eso, sino que hace que los artistas sean aceptados. Un cómico malo o un cantante pésimo parece bueno si uno ha tomado dos o tres cócteles y hasta puede llegar a ser una estrella. Eso es lo que hará triunfar al anticristo. Eso es exactamente lo que el apóstol Pablo dijo en su segunda epístola a los Tesalonicenses, capítulo 2, versículos 9 y 10. Dijo el apóstol: «Inicuo, cuyo advenimiento es por obra de Satanás, con gran poder y señales y prodigios mentirosos, y con todo engaño de iniquidad para los que se pierden, por cuanto no recibieron el amor de la verdad para ser salvos». Esa es la razón por la cual pensamos que el Evangelio podrá ser escuchado por toda criatura antes del rapto, y por cierto que cada uno lo va a escuchar durante el período de la gran tribulación. Así es que esto sucede a aquellos que han rechazado la palabra de Dios. Y el apóstol Pablo nos dice nuevamente en esta misma segunda epístola a los Tesalonicenses, capítulo 2, versículos 11 y 12, «Por esto Dios les envía un poder engañoso para que crean la mentira, a fin de que sean condenados todos los que no creyeron a la verdad, sino que se complacieron en la injusticia». En el momento en que usted, amigo oyente, rechaza el Evangelio y cierra su corazón a Dios, usted es un blanco perfecto para la gran mentira que se acerca. Esa es la razón por la cual muchos caen hoy por cualquier cosa nueva que se presente. Alguien ha dicho: «Aquellos que se mantienen firmes por nada, también caerán por nada». Y así es exactamente. Aquellos que hoy no se mantienen firmes por la palabra de Dios son presa fácil de los cultos y sectas. Bien, con esto llegamos ahora al capítulo 10 de Apocalipsis. El capítulo 10 de Apocalipsis es un paréntesis. Aquí tenemos este periodo de explicación de las trompetas de algo que no hemos captado hasta ahora. Así es que ahora tenemos un interludio entre la sexta y la séptima trompeta, y en los primeros siete versículos tenemos a un ángel poderoso y un librito en su mano. Y luego, en los versículos 8 al 11, Juan se come ese librito. Ahora este capítulo comienza la segunda de una serie de interludios entre lo sexto y lo séptimo de cualquier cosa que trate la serie. La primera fue la de los sellos, ahora es de las trompetas. Es usada para describir los diferentes aspectos de la gran tribulación que nosotros no captaríamos de otra manera. De modo que entre los sellos sexto y séptimo había dos grupos: los que iban a ser redimidos durante la gran tribulación y los que fueron sellados. Ahora, entre las trompetas sexta y séptima, tenemos tres personalidades que se nos presentan en este capítulo. Se describe al ángel poderoso. En el capítulo 11 se presentan dos testigos, aunque no son identificados. Ha habido mucho desacuerdo en cuanto a la identidad de este ángel poderoso. Veamos lo que nos dice el primer versículo de este capítulo 10 de Apocalipsis. «Vi descender del cielo a otro ángel fuerte, envuelto en una nube, con el arco iris sobre su cabeza, y su rostro era como el sol, y sus pies como columnas de fuego. Como ya hemos dicho, hay bastante desacuerdo entre los eruditos destacados y fundamentales de la Biblia. Aquí tenemos un lugar donde no creemos que se encuentra algo que sirva para dividir a los hermanos, pero usted puede ver que Godet y Vincent, Pettingill, DeHaan, Ironside, Walter Scott y William Kelly, todos ellos eruditos en la Biblia, identifican al ángel poderoso como Cristo. Newell y otros le consideran como un ángel de mucho poder y autoridad, pero no como Cristo. El doctor Walvoord toma este punto de vista y también lo tomamos nosotros. Amigo oyente, si usted sigue a la mayoría aquí, se encontrará en buena compañía. En este primer grupo que mencionamos, hay algunos hombres por los cuales sentimos mucho respeto y amor en el Señor. Algunos de ellos han sido amigos del doctor McGee, y buenos amigos, por cierto. Esto no es una ocasión para dividir, pero siempre decimos esto: si usted los sigue a ellos, estará bien y se encontrará con buena compañía. Pero por supuesto, si usted quiere estar en lo correcto, pues entonces nos seguirá a nosotros en este asunto. Creemos que hay suficiente evidencia para demostrar que este es solo un ángel poderoso. Es decir, que Cristo no aparece en Apocalipsis como un ángel. Es cierto que en el Antiguo Testamento uno ve a Cristo preencarnado como el ángel de Jehová. Pero después que Él tomó en sí mismo la humanidad y murió y resucitó otra vez, y ahora tiene un cuerpo glorificado, le vemos a Él en el lugar de gran poder y gloria a la diestra de Dios. No le vemos más como un ángel. Cuando Él estuvo aquí en su humanidad, Él no era un ángel, Él era un hombre. Por tanto, Él es revelado en el libro de Apocalipsis definitivamente como Cristo glorificado, como Cristo post-encarnado. Él es exaltado al grado más alto y conviene tener delante de nosotros constantemente que este libro es la revelación de Jesucristo. En cada capítulo se exponen nuevas glorias de su persona y de su poder y de su actuación. Y Él es aquel que ahora está juzgando a una tierra que rechaza a Cristo. Mira, amigo oyente, consideremos cuidadosamente lo que nos dice este texto. Aquí se nos dice que este es otro ángel fuerte. Bueno, aquí otro significa en realidad que es otro de la misma clase. Y otros ángeles fuertes ya se nos presentaron en el capítulo 5, versículo 2, y allí no había ningún argumento. No era Cristo. Así es que la vestimenta de este ángel es lo que ha llevado a algunos a identificarlo como Cristo. Aunque todos los ángeles son los siervos de Cristo, en este último libro de la Biblia tenemos a este ángel que es un enviado especial de Cristo. Él es otro gran ángel. Y él lleva todas las credenciales de su alta posición, y él desciende del cielo, de la presencia de Cristo, aquel que está en medio del trono. Ahora él está envuelto o vestido en una nube. Este es su uniforme como enviado especial de Cristo. Ahora, las nubes de gloria están relacionadas con la segunda venida de Cristo, pero el ángel que se describe aquí no viene en nubes de gloria, sino que está vestido por una nube. Más aún, esta no es la segunda venida de Cristo a la tierra para establecer su reino. Más bien, este ángel hace el anuncio que Él viene pronto. Usted recordará que los ángeles anunciaron su primera venida, y ellos anunciarán asimismo la segunda venida a esta tierra. Ahora, sobre su cabeza tenía un arco iris. Este es el sombrero de su uniforme. Y este es un recordatorio del pacto de Dios con el hombre, que, aunque vengan juicios rápidos y sucesivos, como hemos visto, que son extraños y misteriosos y terribles, y que superan toda descripción de ellos, el arco iris indica que Dios no enviará un diluvio para destruir al hombre otra vez. Ahora, se nos dice aquí que su rostro era como el sol. Esa es su insignia de identificación. Esa es la firma del Cristo glorificado. No es entonces lógico que este debe ser el Hijo de Dios. ¿Por qué? Bueno, el rostro de Moisés brilló después que él había estado en la presencia de Dios. El rostro de este ángel brilla porque él ha salido de la presencia de Cristo. Y usted recordará que la vestidura de las criaturas en la resurrección de Cristo también brillaban. Lucas, en su Evangelio, capítulo 24, versículo 4, nos dice: «Aconteció que estando ellas perplejas por esto, he aquí se pararon junto a ellas dos varones con vestiduras resplandecientes». Ahora, el ángel que se menciona en Apocalipsis, capítulo 18, versículo 1, es un dador de luz, como la luna y el sol, y aún así nadie declara que él es Cristo. Por tanto, tomamos que este no es Cristo, sino que es lo que dice que es, un ángel, otro ángel, un ángel poderoso. Dice aquí que sus pies son como columnas de fuego. Eso es parte de su uniforme. Él tenía que tener zapatos. Y él ha salido a hacer un anuncio especial y solemne del juicio que viene. Todas estas características de identificación son sus credenciales y le unen a él a la persona de Cristo como su enviado especial. El Señor Jesucristo está a cargo de todo en este punto en particular. Él es el juez de toda la tierra. Y en los versículos 2 y 3 de este capítulo 10 de Apocalipsis leemos: «Tenía en su mano un librito abierto, y puso su pie derecho sobre el mar y el izquierdo sobre la tierra, y clamó a gran voz como ruge un león, y cuando hubo clamado, siete truenos emitieron sus voces». Ahora este librito nos llama la atención. ¿Qué es este librito? Bueno, es este el mismo libro que teníamos cuando el Señor Jesús tomó el libro con los siete sellos y los abrió. Este es un librito abierto, recuerde. ¿Es el mismo entonces? ¿O existe algún otro libro? ¿Y qué puede ser este libro? Bueno, llegamos así a un punto donde aún aquellas personas que estaban de acuerdo con nosotros en cuanto al ángel, están en desacuerdo con nosotros en cuanto al libro. Lógicamente, estamos seguros que a usted le gustaría estar con este buen grupo de hombres porque usted quiere estar en lo correcto, ¿verdad? Entonces, esperemos mejor hasta nuestro próximo programa para ver lo que esto es. Mientras tanto, le sugerimos leer los siguientes versículos de este capítulo 10 de Apocalipsis para estar más al tanto, es decir, mejor informado de su contenido, lo que le permitirá comprender mejor lo que consideraremos en nuestro próximo estudio. Es nuestra oración que el Señor le bendiga en gran manera.
0: Muchas gracias al maestro Samuel Montoya por guiarnos y dirigirnos en el estudio bíblico de hoy. Una de las cosas que los oyentes de A Través de la Biblia más valoran es la manera clara y sincera con la que el Dr. J. Vernon McGee enseña la palabra de Dios. Él solía recordarnos la responsabilidad que tenemos como creyentes de administrar fielmente lo que el Señor nos da, sea mucho o poco, porque la obra de Dios depende del corazón generoso de su pueblo. Como dice el apóstol Pablo en Gálatas capítulo 6, versículo 6, el que recibe instrucción en la palabra, comparta todo lo bueno con quien lo enseña. Si este ministerio ha sido de bendición para su vida, le animamos a orar y a considerar cómo el Señor le está llamando a participar en el sostenimiento del mismo. Las necesidades son grandes, pero también son las oportunidades de llevar esperanza a más corazones. Estamos profundamente agradecidos por cada hermano y hermana que con generosidad y hasta sacrificio hace posible que este ministerio siga creciendo. Si Dios pone en su corazón colaborar, no dude en ponerse en contacto con nuestra oficina en su país. De antemano, gracias por ser parte de esta obra que cambia vidas para la eternidad, llevando la palabra entera al mundo entero. Hemos iniciado nuestro estudio en el capítulo 10. En nuestro próximo programa, nuestro recorrido por el capítulo 10 continúa en el versículo 3. Le animamos a que lea de antemano y se prepare para sacar un mayor provecho de su tiempo en la palabra de Dios. Estamos estudiando el libro de Apocalipsis. 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
2: Temperatura 0 grados.

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1: 4:28.
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5: Temperatura 0 grados.

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1: Un saludo cordial desde La Habana, Cuba. A mucha gente les sorprende escuchar que la Biblia enseña con claridad que debemos perdonar a los que nos ofenden. ¿Has leído en el capítulo 33 del libro de Génesis el relato del encuentro de Jacob con su hermano Esaú tras muchos años de separación? Es una historia muy impresionante. Jacob, con su conciencia culpable por haber traicionado a su hermano y engañado a su padre años atrás, regresa a encontrarse con él, pero iba lleno de temor y angustia. Por eso envía delante de él embajadas conciliatorias, temiendo que Esaú le fuera a pasar la cuenta. Tomó todos los cuidados para proteger a su familia de una posible venganza. Como si todo fuera poco, cuando le vio en la distancia, se postró en tierra 7 veces mientras se acercaba. Esaú, sin embargo, corrió a su encuentro y le abrazó. Se echó sobre su cuello, le besó y ambos hermanos lloraron juntos. ¡Qué escena! Me conmueven sobremanera las palabras de Jacob a Esaú. Pues he visto tu rostro como si hubiera visto el rostro de Dios. Cuando somos benignos y misericordiosos, apresurándonos a ofrecer a otros el mismo perdón que Dios nos otorgó en Cristo, permitimos que las personas que nos ofendieron vean a Dios a través de nosotros. Nada contribuye más a la unidad en las relaciones humanas y especialmente entre la familia de la fe que el perdón. Sobre todo el perdón generoso que corre al encuentro del ofensor, que teme no ser perdonado, le abraza y se permite la debilidad, si así pudiera catalogarse, de llorar juntos. En las iglesias, comunidades e instituciones cristianas estamos muy necesitados de ese tipo de perdón, lo cual a todas luces parece contradictorio. ¿No crees? Demuestra que nos falta algo esencial. El perdón es también muy necesario en la vida familiar, donde es posible que las personas se hieran unas a otras y a veces se guarden rencores y amarguras que entorpezcan y dificulten mucho las relaciones, lo cual hace daño a todos. Si realmente vivimos en Cristo, debe ser normal y fácil perdonarnos unos a los otros. Mucho más sencillo debiera ser, ¿por qué no?, pedir perdón. Algo que a algunos les resulta difícil porque creen que ellos jamás ofenden o actúan mal y piensan que pedir perdón es humillante. Siempre debiéramos apresurarnos, tanto para pedir perdón como para otorgarlo. Ambas acciones conducen a la unidad. Y la unidad, hermano o hermana que me escuchas, es imprescindible. Lo es para que a todos nos ilumine la luz de Dios.
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1: 4:34 minutos.

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1: 4:39 minutos.

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1: 4:47.
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0: Esta es la hora en Radio Dios Provee Internacional.
1: 4:53 minutos.

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1: 4:59 minutos.

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1: 5:11.
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0: Esta es la hora en Radio Dios Provee Internacional.
1: 5:16.

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1: 5:20.

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1: 5:27.
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3: Temperatura 0 grados.

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2: 5:34 minutos.

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1: 5:38 minutos.

0: Temperatura 0 grados.
1: ¡Qué bonito! ¡Qué bonito, mi hermano! ¡Qué bonito es conocer a Cristo!

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1: 5:44.
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3: Temperatura 0 grados.

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1: 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Las partes o el todo. El Dios que nos ha formado requiere todo de nosotros. Dicho con un juego de palabras, Él exige el todo del todo, es decir, la plenitud de lo que somos en cada una de nuestras facetas. Aludimos a ellas como áreas separadas por una cuestión puramente pedagógica, y es que nuestra mente no da para comprender la complejidad de lo que analiza. Pero no nos volvamos locos intentando separar con líneas finas y definidas el corazón del alma y de la mente, o esta última del cuerpo y del espíritu. En nuestra esencia, todos estos elementos conviven y cuando se apela a unos o a otros, no es tanto para hacer una disección, sino para enfatizar algún detalle en particular. El corazón se asocia demasiado con las emociones, pero va mucho más allá. Tiene que ver con el centro de operaciones de la vida, lo que albergamos y nos mueve a decidir y actuar de unas u otras maneras. El alma quizás nos habla de profundidad, de trascendencia y espiritualidad, y la mente nos evoca lo que analizamos, comprendemos y abarcamos con la inteligencia. Pero ¿qué sentido tiene un exceso de énfasis en las distinciones cuando el Señor lo quiere todo? El amor que Dios demanda de su pueblo es uno intelectual, emocional, intencional y deliberado, trascendente, profundo, anclado en lo más profundo de nuestro ser. Cualquiera que sea el rincón de que se agarre y lo que quiere, en plenitud. Esa es la clave. Quiero, Señor, darte el todo en todo lo que soy. Meditación escrita por Lidia Martín Torralba, España.

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1: 5:53 minutos.

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1: 5:59 minutos.

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1: Temperatura 0 grados.

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2: Un documental ha ganado los premios más importantes, el Oscar, el BAFTA, Sundance. Nos habla de alguien que seguro que nunca has oído. Se llama Sixto Rodríguez. Es un cantautor norteamericano de origen mexicano que grabó dos discos a principios de los años 70. Nadie supo más de él hasta que sus canciones se convirtieron en himnos contra el apartheid. En Sudáfrica, se decía que se había quemado vivo o pegado un tiro en medio del escenario. Un periodista quiso saber cómo murió y escribió el artículo que se llama Buscando a Jesús. Su historia la cuenta el documental Searching for Sugar Mom. Alabado como el nuevo Bob Dylan, fue descubierto por el antiguo productor del mítico sello afroamericano Motown, Clarence Avant. A finales de los 60, los álbumes que publicó tuvieron buenas críticas, pero no vendieron mucho. 6 copias el primero, dice Avant. O sea que lo compraron más o menos un par de amigos y algún familiar. Es cierto que su carácter tímido no ayudaba mucho. Cuando cantaba en un bar, lo hacía de espaldas al público. El nombre de este inmigrante mexicano, trabajador de la construcción, no tardó en olvidarse. Hay varios hipnotizantes misterios circulando en Searching for Sugar Mom, un inmensamente atractivo documental sobre admiradores, la fe, un enigmático músico de la era del acuario que brilló luminosa y esperanzadoramente antes de desaparecer, dice Manola Dargis en el New York Times. Su título hace referencia a un traficante de droga, que eso es Sugar Mom. El apodo también de un conocido aficionado suyo en Sudáfrica, Steven Segerman, que cuenta cómo sus canciones inspiraron la reacción contra el establishment de la apartheid a principios de los años 70. Si no ha oído hablar antes de Rodríguez, no busque su nombre en internet, vea la película. Su ágil estructura narrativa, como si de un film de misterio se tratara, mantiene la intriga sobre un músico cuyas maravillosas canciones no habíamos oído nunca antes. ¿Y cuántos habrá como él? Ya que este no es un falso documental, como se suele decir ahora. Presenta la ficción como realidad. Su leyenda es verdad. Los discos existen, Cold Fact y Coming from Reality, han vuelto a las tiendas. Y lo demás lo descubrirá viendo el documental del sueco Malik Bendjelloul. Uno de los misterios de los discos de Rodríguez es que las canciones vienen firmadas por Jesús y otras por Sixto Rodríguez. Por eso el artículo del periodista Craig Bartholomew Strydom se titulaba Buscando a Jesús. Lo escribió en respuesta al desafío de un admirador sudafricano, Segerman, que se preguntaba si había algún detective musicológico por ahí que pudiera averiguar algo de Rodríguez. Analizaron entonces sus letras buscando pistas en los álbumes donde aparecía la misteriosa figura en la portada con gafas negras, pelo oscuro, rostro picado, inescrutable sonrisa, un poco al estilo de José Feliciano. ¿Qué tiene que ver Rodríguez con Sudáfrica? La historia es que una americana llevó una copia pirata de su primer disco a Sudáfrica cuando fue a ver a su novio, y de él se reproducieron millares de discos. Pero lo que no está claro es a quién se pagaron los derechos. Sus canciones se convirtieron en himnos generacionales, que son pronto censurados. Las autoridades llegaron a rayar los cortes de los surcos que tenían letras comprometidas. Y como todo lo que se prohíbe, enseguida se hizo popular entre la juventud blanca más liberal. El mítico del músico desaparecido ha dado lugar a todo tipo de rumores y leyendas urbanas. Desde Syd Barrett, de Pink Floyd, a Peter Green, de Fleetwood Mac, siempre se ha especulado sobre todo en la era e internet, cuando solamente había revistas o información boca a boca, sobre qué ocurrió con ciertos músicos. Escritores como Don DeLillo o Jonathan Franzen han construido personajes con esa figura, el músico desaparecido. Hay novelas incluso sobre ellos. Lo que pasa es que ninguna de estas historias tiene mucho que ver con Rodríguez, porque en este caso la realidad es más extraña que la propia ficción. Nuestro mayor temor en la vida no ha de ser el fracaso, sino tener éxito, en cosas que realmente no importan, dice Francis Chan en Amor Loco, asombrado por un Dios persistente. El éxito no puede realmente responder a las grandes preguntas. ¿Quién soy yo? ¿Qué valor tengo? ¿Cómo veo la vida? Da la ilusión inicial de ser una respuesta, porque nos da la impresión de haber llegado a algo, de ser incluido, aceptado por otros, de haber demostrado quiénes somos. Pero sin embargo, la satisfacción pronto se desvanece. El riesgo de

El éxito es que hacemos un ídolo de nosotros mismos. Como si nuestra seguridad o valor dependiera de la inteligencia, el esfuerzo, la actuación. Ser mejor en lo que haces te hace creer que no hay nadie como tú. Eso te da una falsa seguridad. Es lo que nos hace creer en la idolatría de la que habla el predicador de Nueva York, Tim Keller, cuando divinizamos nuestros logros esperando que nos guarden de los problemas de la vida, cuando solamente Dios puede hacerlo. Porque el éxito, no lo olvidemos, distorsiona nuestra visión de nosotros mismos. Cuando tus logros son la base de tu valor como persona, te llevan a una visión inflada de tu capacidad. La Biblia por eso advierte de la ceguera que produce esa idolatría. El éxito no puede dar la satisfacción que buscamos. Hasta que no conocemos la gracia de Dios, buscamos seguridad y significado en lugares equivocados. Esperamos que nuestro talento, capacidad, oportunidad logre lo que solamente Dios puede hacer por nosotros en Cristo Jesús. Cuando nos vemos con nuestra necesidad, seguimos culpando a los demás de nuestro fracaso, lo que nos lleva al cinismo, a la amargura. Para recibir la obra de Jesús tenemos que admitir nuestra necesidad y debilidad. La gente que tiene éxito atribuye su posición a su talento, a su genio, al trabajo duro. Pero la realidad es mucho más complicada. Sin contactos personales, la familia de la que venimos o la aparente suerte que hayamos tenido no se explica lo que logramos. La cultura popular dice que podemos conseguir todo lo que nos propongamos, pero esto no es así. Cuando somos adolescentes no queremos ser como nuestros padres, pero a la mitad de la vida nos damos cuenta de que le debemos mucho a ellos. Porque ¿qué te distingue? ¿Qué tienes que no recibiste?, dice Pablo. Y si lo recibiste, ¿por qué te jactas como si no lo hubiera recibido? Lo que tenemos es por la gracia de Dios, no resultado de nuestras obras y esfuerzo. Solo al admitir nuestro fracaso, la necesidad, la impotencia, al arrojarnos a la misericordia de Dios, podemos estar seguros en su amor. No necesitamos la admiración de otros para ser alguien. La capacidad, la aprobación y el consuelo la encontramos en el amor incondicional de Dios, que nos muestra la muerte de Jesús. El aparente fracaso de Dios en su cruz es en realidad su triunfo. El Evangelio me anuncia que no tengo que asegurar el veredicto final sobre mi vida. No tienes que tener éxito para justificar tu existencia. Jesús es alguien. Eres libre para no ser nadie, precisamente porque eres alguien. Así nos dice el nieto de Billy Graham, el predicador Tillian Tishibian. Porque Jesús es extraordinario, eres libre para vivir una vida ordinaria. Porque Jesús ha tenido éxito, eres libre para fracasar. Porque Jesús ha ganado, tú eres libre para perder. Su cruz nos libera del miedo al fracaso.

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1: 7:07.

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1: 7:12 minutos.

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1: 7:21.
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5: Temperatura 0 grados.

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1: 7:25 minutos.

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1: 7:28 minutos.

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1: 7:39.
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0: Esta es la hora en Radio Dios Provee Internacional.
1: 7:42 minutos.

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1: 7:47 minutos.